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Y seguimos aquí en Tierra de Unicornios y te estaba hablando de una inteligencia artificial chilena que lo que está buscando precisamente es entender si hay productos ilegales que se estén vendiendo en el comercio online. Oye, hemos sabido que, por ejemplo, en Facebook Market se vende de todo y hasta autos ilegales. Bueno, a cada minuto se publican miles de productos en internet y entre ellos obviamente aparecen algunos que no están autorizados, medicamentos, incluso algunos tipos de droga, especies protegidas, productos que muchas veces son difíciles de fiscalizar debido al enorme volumen de publicaciones que hay disponibles en las plataformas de comercio electrónico. Es por eso que el Departamento de Ingeniería Eléctrica de la Facultad de Ciencias Físicas y Matemáticas de la Universidad de Chile desarrollaron AI Market Scan. Es un software capaz de analizar automáticamente imágenes, textos y etiquetas de publicaciones online para detectar posibles infracciones relacionadas, en este caso, con el Servicio Agrícola y Ganadero SAC. Pero esto se podría ampliar a otras organizaciones. Este proyecto está liderado por varios académicos y lo que dicen es que quieren usar este sistema preventivo apoyado por inteligencia artificial para poder analizar millones de publicaciones y filtrarlas, ¿no? A través no solo del texto, también de las etiquetas, de las imágenes, ¿ya? Es una inteligencia artificial multimodal, es decir, puede combinar distintos tipos de información al mismo tiempo y revisa esas imágenes, textos y publicaciones identificando aquellas que puedan estar cometiendo alguna infracción a las normativas del SAC. Irregularidades, entonces. La fiscalización es más rápida si se usa inteligencia artificial. Esta IA Market Scan no reemplaza a las personas que tienen que ir a fiscalizar, pero permite priorizar cuáles son los casos más graves. Fíjese que hasta ahora el sistema ha analizado más de 332 publicaciones relacionadas con el SAC y ha detectado 4.600 alertas de clasificados de nivel de riesgo diferentes. Ya esto, dicen los especialistas, habría tomado cerca de 4 años para el trabajo continuo de los fiscalizadores, mientras que ahora se pueden, por ejemplo, procesar cerca de 10.000 publicaciones solo en una hora. Ya los investigadores explican que el crecimiento del comercio electrónico obliga también a desarrollar estas nuevas herramientas de fiscalización que sean capaces de operar a gran escala. Además de detectar productos ilegales antes de que se masifiquen, el sistema busca proteger la salud de las personas y de los animales, además de resguardar los recursos naturales, como por ejemplo nuestra fauna silvestre. El equipo espera que AI Market Scan pueda expandirse próximamente a nuevas plataformas digitales y a otras áreas de fiscalización, en este caso dentro del servicio agrícola y ganadero. ¿Qué te parece? Puedes escribir a través de nuestras redes sociales mientras escuchamos la música aquí en Tierra de Unicornio.

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0: Oye, falta poquito para la inauguración de la Copa Mundial de la FIFA, el Mundial de Fútbol 2026, y aparece el nombre nuevamente de un economista y un matemático alemán que siempre gana protagonismo en estas fechas, sobre todo en la búsqueda de Google. Estamos hablando de Joachim Clement. Joachim, o sea, con CH, si es que lo quieres buscar, y Clement con K de kilo. Y no es para menos, porque los amantes del fútbol quieren saber cuáles son las predicciones de este hombre, este economista y matemático, sobre el torneo que va a acoger Canadá, Estados Unidos y México. Clement, ojo, predijo correctamente que Alemania se iba a coronar campeona el año 2014, Francia se iba a coronar campeona el 2018 y Argentina el año 2022. O sea, la chuntó a todas. Y recientemente, en un documento, un banco de inversión donde él se desempeña como estratega jefe vaticinó quién iba a ganar esta edición 2026. Hay que decir que este hombre ha desarrollado un modelo econométrico, ¿ya?, para pronosticar a los ganadores de, bueno, las tres copas mundiales anteriores, y hasta ahora su historial tiene una precisión del 100%. Claramente nada puede salir mal con otro pronóstico, dice Clement en sus predicciones, obviamente con un buen toque de humor. Países Bajos clasificaría a la fase decisiva como mejor equipo de su grupo. También, dice este hombre, se ubica Japón, Suecia y Túnez, así que si ya estás haciendo apuestas, ándate por ese lado. En su camino rumbo a la final, la selección de Marruecos, Canadá, Francia y España estarían dentro de las finalistas. Y bueno, obviamente este hombre pone un poquito de, podemos decir, sorpresa, ¿no es cierto?, a lo que tiene que ver con su predicción. Yo no te lo voy a decir acá, pero Clement dice que su modelo econométrico tiene raíces en un estudio que se llaman las determinantes socioeconómicas del rendimiento del fútbol internacional, adelantado por investigadores de varias universidades, y ahí se evidencia que hay ciertas variables que son económicas y climáticas que pueden predecir el éxito de los países en los partidos de fútbol, además dependiendo de dónde se estén disputando. Así que si realmente tú quieres saber cuáles son esas predicciones, entonces busca a Joachim Clement y vas a ver los resultados de su investigación. Nosotros vamos a la música aquí en Tierra Unicornios.

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0: No sé si habían escuchado que Apple fue acusado de engañar sobre su inteligencia artificial y va a tener que pagar algunas compensaciones a ciertos usuarios de iPhone por una demanda colectiva que se hizo en Estados Unidos. Ya varios usuarios denunciaron que algunas funciones avanzadas de inteligencia artificial anunciadas en ciertos modelos no estuvieron disponibles al momento de su lanzamiento. Nosotros lo hemos mencionado acá varias veces en Tierra de Unicornio. Es una demanda colectiva que deriva en un acuerdo multimillonario que contempla la creación de un fondo de compensación económica para los consumidores que adquirieron dispositivos promocionados con herramientas Apple Intelligence, que era la versión mejorada de Siri. Aunque la compañía aceptó el acuerdo, negó haber cometido irregularidades. Estos son usuarios residentes en Estados Unidos que compraron determinados equipos que supuestamente presentaban esta función de inteligencia artificial: el iPhone 15 Pro, el iPhone 15 Pro Max, el 16, el 16 Plus, Pro, Pro Max y el 16E. Entre las herramientas cuestionadas aparecían mejoras en la comprensión contextual de Siri y la integración inteligente entre aplicaciones y reconocimiento de contenido en pantalla. ¿Cuánto dinero podrían recibir estos usuarios? Bueno, el fondo total son $250 millones. El monto que reciba de cada persona, bueno, va a depender del número de solicitudes válidas que sean aprobadas, pero más o menos entre $25 hasta $95 por persona. Las personas que accedan a esta compensación tienen que demostrar que adquirieron alguno de los modelos incluidos dentro del acuerdo judicial. Esto es solo para Estados Unidos, pero evidentemente esta sentencia marca un precedente para la compañía y para el resto del mundo. Nosotros ya nos vamos despidiendo en Tierra de Unicornios. Quédate en la sintonía del 88.5. Nos encontramos mañana a las 7:30 de la tarde acá en un nuevo capítulo. Gracias, José, por estar en los controles. Hasta mañana.
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3: 9:02.
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2: En Santiago, 10 grados.
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2: 10:01.
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2: Concierto Agrado. La temperatura en Concierto.
3: En Santiago, 10 grados.
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2: 11 de la noche.
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3: 11:58 minutos.
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2: 1 de la mañana.
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2: 1:59 minutos.
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2: 2:59 minutos.
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2: 4 de la mañana.
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2: 5:02.
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2: 6:01.
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2: En Santiago, 6 grados.
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2: 6:59 minutos.
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6: En punto, y ya estamos listos junto a todo el equipo de Radio Concierto, dispuestos y con mucho optimismo para acompañarlos hasta las 9 de la mañana, revisando las informaciones más importantes, las que usted necesita conocer para comenzar este día jueves, que nuevamente está con una jornada helada, como ya ha sido la tónica en el mes de junio, con temperaturas que van a estar rondando dentro de los 18, 20, que han sido las máximas también que hemos tenido los últimos días. Pero algo que nos está preocupando es la mala calidad del aire. Ya incluso se puede percibir alta circulación de los virus. Estamos con 11 grados, eso sí, a esta hora, un poco más alto que lo habitual para las 7 de la mañana con un minuto, que es el horario que tenemos en este momento. Incluso hay una adecuación ahí, va a subir y va a estar por sobre los 20 grados la máxima, así que no tan frío, no tan helado como el día de ayer. Y nosotros también, como siempre, vamos a estar revisando y profundizando en algunos de los temas más relevantes que van a marcar la jornada. Ayer, por ejemplo, en el contexto de la discusión del plan de reconstrucción, el gobierno estaría cediendo a la invariabilidad tributaria para buscar algunos acuerdos. Recordemos también que esto fue la polémica que se dio entre el ministro de la Secretaría General de la Presidencia con el ministro de Hacienda, con el ministro Quirós, respecto a ciertos puntos que eran distintos, incluso fue aludido varias veces durante esa comunicación y esas entrevistas que tuvo el presidente José Antonio Kast con muchos medios, y efectivamente había una tensión entre esas dos posturas, y al parecer el gobierno se estaría más bien allanando a incorporar en esta mega reforma algunos de los temas que desde la oposición se consideraban como intransable, y uno de ellos sin duda era los años respecto a la invariabilidad tributaria. Otro tema al cual nos interesa bastante poner atención es toda esta discusión, y vamos a también tratar de entender respecto al uso de los celulares y esta regulación que busca que esto pueda quedar, y sobre todo las redes sociales en específico, restringida para los menores de 16 años, el acceder, el utilizar a las redes sociales y a las plataformas de transmisión en vivo. Fijaría los 18 años la edad mínima para poder ingresar a estos portales. Hay todo un debate incluso internacional, algunos países han avanzado en esa prohibición, Australia, pero es un tema latente, es un tema interesante también de explorar esta mañana. Nos vamos de inmediato con música, ponemos ánimo a este jueves, se nos está yendo esta primera semana de junio. Y lo que escuchamos a esta hora, Iron Flock, acá en 88.5.

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1: Las claves de la mañana ya las empezamos a revisar junto a Fernanda Chor para que usted no tenga duda de los temas relevantes que tiene que conocer este día jueves. Ya se nos está yendo esta primera semana, Fernanda, de junio.
2: 4 de junio.
1: Nos queda todo el mes, eso sí, pero como que junio marca, yo creo, la mitad del año, entonces como un hito, podríamos decir,
2: en 2026.
1: Absolutamente.
2: El ombligo del año, como le gusta decir a la Elena también. Oye, la mega reforma del gobierno sigue avanzando, pero no sin ajustes ni resistencia. Tú algo también adelantaste en tu introducción. En la Comisión de Hacienda del Senado, el ministro de Hacienda, Jorge Quirós, abrió la puerta a modificar algunos de los puntos del proyecto de reconstrucción nacional, incluyendo reducir de 25 a 20 años la invariabilidad tributaria, retirar la norma sobre propiedad intelectual e inteligencia artificial y reformular los cambios al CENSE para mantener beneficios a las pymes. Mientras el oficialismo apuesta por aprobar la idea de legislar gracias a su mayoría, la oposición mantiene sus cuestionamientos y Demócratas, por ejemplo, advirtió que su respaldo va a depender de cómo avance la tramitación en los próximos días. Y en otras materias, el debate sobre el secreto bancario sigue sin resolverse en el Congreso porque el Senado postergó la definición sobre el levantamiento de este secreto, ¿cierto? Tras registrarse 2 empates consecutivos de 23 votos a favor de 23 y 23 en contra. La medida forma parte del proyecto que crea un subsistema de inteligencia financiera para detectar operaciones vinculadas al lavado de dinero, como el que hablábamos ayer, ¿cierto? Este brazo del tren de Aragua en nuestro país, financiamiento del terrorismo y crimen organizado. Aunque este punto quedó pendiente para una próxima sesión, la iniciativa avanzó en otros aspectos clave y sigue su tramitación legislativa.
1: Y ojo con esto porque desde varios sectores se ha dicho que es fundamental, sobre todo en este último caso del tren de Aragua, que incluso había un funcionario de un banco involucrado, el uso de las criptomonedas y las grandes transacciones y plata que salía de nuestro país para uno de los líderes de del tren de Aragua en Colombia, es que se tiene que avanzar en nuestra regulación de forma urgente, yo diría incluso evidente.
2: De todas maneras, y el viaje de un diputado al Caribe abrió un nuevo debate sobre las reglas del Congreso. Vivi, la Cámara de Diputados evalúa modificar su reglamento luego de una polémica generada por el viaje del diputado Leandro Kunzmann durante una semana distrital. Aunque el parlamentario informó su salida del país y dijo que esto no incumplió ninguna norma vigente, el caso reactiva la discusión sobre si los legisladores deberían recibir su sueldo cuando realizan viajes personales fuera de Chile y además en periodos en los que deberían estar en trabajo territorial. El presidente de la Cámara, Jorge Alessandri, señaló que existe una propuesta para que estos viajes sean sin goce de sueldo, mientras un reportaje reveló que al menos otros 11 diputados de distintos sectores también han realizado salidas al extranjero en circunstancias similares.
1: El problema estuvo, yo creo, en esa primera respuesta que ni siquiera de su propio partido se la aceptaron al decir, no, yo trabajo solo de lunes a miércoles, y además era semana distrital, y por eso estarían proponiendo y se está debatiendo y se acogió incluso una moción que busca que, por ejemplo, si es que se sale durante la semana distrital, eso no tenga incluido el sueldo, si eso es lo escandaloso de este caso, más allá también de la respuesta.
2: Sea sin goce de sueldo. Oye, la primera gran movilización estudiantil contra el gobierno de Kast terminó ayer con incidentes en el centro de Santiago. Fue una marcha convocada por la CONFET que recorrió la Alameda para manifestarse contra la mega reforma del Ejecutivo, los recortes en educación y la nueva ley de escuelas protegidas. Después de esta manifestación se registraron enfrentamientos entre algunos participantes y carabineros que usaron carros lanzaguas y lanzagases. La ley, recordemos, recientemente aprobada en el Congreso ha generado controversia por medidas como la pérdida de gratuidad para personas que estén condenadas por delitos de violencia y las sanciones a quienes lideren tomas o paros estudiantiles. Y una nueva tensión comercial podría abrirse entre Chile y Estados Unidos, y con esto cerramos los titulares de hoy. La oficina del representante comercial estadounidense propuso aplicar un arancel adicional del 12,5% a productos chilenos, argumentando una supuesta insuficiente fiscalización para evitar la importación de bienes elaborados con trabajo forzoso. Chile forma parte de un grupo de 60 países que están siendo evaluados en este proceso, que aún se encuentra en etapa de consulta pública. Desde Cancillería señalaron que el país va a seguir participando en las conversaciones con las autoridades estadounidenses para resguardar los intereses nacionales y evitar así eventuales impactos en el comercio bilateral.
1: Sí, sería una situación muy compleja si efectivamente eso avanza, pensando ya en la... proyecciones que han ido a la baja respecto a este 2026 en materia de crecimiento, esa adecuación que ayer analizábamos de la OCDE, que era de un 2,2 inicialmente, pero ahora está en un 1,7. Incluso algunos economistas, como ayer lo conversábamos con Larraín, que decía que tal vez dentro de los recortes va a haber un efecto de las proyecciones que había hecho el propio Ejecutivo. Así que también esto de un posible arancel con Estados Unidos
2: suma presión.
1: Suma presión desde el punto de vista económico.
2: De todas maneras.
1: Muchas gracias, gracias Fer, a ti, por estos titulares para comenzar esta jornada. Nos vamos con Simply Red, Stars. Miren qué linda canción para este día jueves.

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1: 7 de la mañana con 16 minutos y el contacto a esta hora es con el diputado Raúl Leiva, integrante de la Comisión de Seguridad de la Cámara Baja. Muy buenos días, diputados, ¿cómo está?
2: Hola, buenos días, Vivi, ¿cómo está usted?
1: Muy bien, aquí atentos a poder profundizar y también un poco podríamos decir preocupados por la situación de la seguridad en nuestro país. Sabemos que es un tema que sigue siendo dentro de las prioridades de la ciudadanía, pero ha llamado muchísimo la atención, diputado, la estructura del crimen organizado que quedó en evidencia con este grupo del Tren de Aragua que fue desmantelado, que utilizaban toda una lógica de extorsión en sectores del barrio Bellavista, que realizaban fiestas clandestinas. Bueno, esto recuerda usted parte precisamente por una fiesta que termina con 5 personas fallecidas. Pero sin duda que una de las cosas que más llama la atención y que más preocupa, y que por eso también nosotros queremos saber cómo de alguna forma la legislación tiene que avanzar, es en toda esta estructura desde el punto de vista de las formas que se utilizaban para poder sacar la plata de nuestro país, incluso con criptomonedas, pero también con un ejecutivo bancario que era parte, un ejecutivo bancario del Banco Santander, que habría facilitado el envío de dinero a las cuentas del extranjero de la banda. ¿Qué le parece, sobre todo, entender y poner en evidencia las características que tiene el crimen organizado y su estructura a partir de este caso?
2: Esa es la lógica que preocupa tanto, Viviana, porque nos damos cuenta, o esta Operación Tokio permite graficar el grado de inserción que tiene el crimen organizado en nuestro país, y respecto a la cual muchos decían, oye, ese crimen organizado no ocupa cuentas, no utiliza estructuras bancarias. Es todo lo contrario. El crimen organizado son grandes empresas transnacionales dirigidas, como dice el término, desde fuera del país. Y la principal problemática es cómo enfrentamos este fenómeno. Y en este caso en particular, hay que recordar, y usted lo decía, Viviana, que esta es una investigación que viene en el año 2024 producto de un hallazgo casual. Me explico. Se encuentra un celular que son las imputadas y se establece que hay un número que se va repitiendo. Un número que no forma parte de esta organización. Una persona que se reitera en muchas investigaciones, pero que no forma parte de la estructura directamente criminal, sino que es el back office del desarrollo de estas verdaderas empresas, que es esta persona. Y bueno, se logra dilucidar luego de 2 años de investigación la problemática que existía. Hay 19 detenidos, se formalizan el día domingo, pero la respuesta del Estado siempre es reactiva o tardía, y por eso llama profundamente la atención, insisto, de que un instrumento, una herramienta fundamental de persecución criminal, particularmente del crimen organizado, como es el alzamiento del secreto bancario, es rechazada en el Senado por la derecha en segunda oportunidad.
1: Ahí quería
2: ir. Lo vimos en el primer trámite constitucional, luego ahora. Bueno, ¿de qué manera una derecha que dice que hay que revisar, que hay que tener controles preventivos, que aprueba proyectos de ley donde se puede registrar a las personas, sus vestimentas? Bueno, pero no puedo revisar, no puedo hacer inteligencia financiera respecto de los cientos de miles o millones de transacciones diarias. Si no aprobamos una herramienta de esa naturaleza, esto va a seguir pasando, porque estos 80 millones de dólares claramente es solo uno de muchos de los procesos de fuga de dinero que se están realizando.
1: Sí, y ahí cómo se puede avanzar, diputado, porque indudable, y también muchos de los expertos en materia de seguridad, y también si uno empieza a mirar las legislaciones de otros países que han podido precisamente ir entendiendo lo complejo que es la estructura del crimen organizado, y acá hablamos, por ejemplo, que toda esta plata salía para ir directamente a uno de los líderes que estaba detenido en Colombia. O sea, para que podamos entender el poder, se habla, claro, esta frase me da cliché, como los tentáculos del crimen organizado, pero yo creo que es como bien evidente, grafica, que si no mejoramos, o si no hay un debate en serio en nuestra legislación, y por eso que el secreto bancario llama la atención, que todavía más allá de todos los años que esto lleva precisamente como una forma de poder responder a la estructura del crimen organizado, no logre generar esos acuerdos y esos apoyos. Y usted decía, bueno, ayer también hubo prácticamente un empate, pero ¿en qué queda, a partir de lo que pasa ayer con esta discusión del secreto bancario en el Senado, la posibilidad de seguir avanzando en esa legislación que entendemos fundamental por casos como este?
2: Bueno, en un pie muy complejo. Esperamos que de este rechazo, una comisión mixta lo puede evaluar. Porque usted lo decía bien, Vivi, los tentáculos, claro, cuáles son las últimas fines de este pulpo que tiene una cabeza gigante. Y usted puede seguir persiguiendo el delito una vez que se produce, cuando podemos detectar cada uno de estos brazos que genera algún hecho delictual que permite establecer que hay una fuga de dinero o una operación financiera importante. Pero hay que llegar a la cabeza de ese pulpo, y la manera de hacerlo es a través de la inteligencia financiera, como lo hacen todos los países. Le insistíamos ayer al gobierno, al ministro de Seguridad, hicimos un llamado en la Cámara de Diputados de manera transversal, y le decíamos, ¿sabes qué? No nos haga caso a nosotros, porque si el gobierno quiere escuchar a la oposición está bien, pero el propio fiscal nacional plantea que es de sentido común desarrollar esta inteligencia financiera. ¿Por qué, Vivi? Porque lo que dice la derecha, oiga, si el secreto bancario siempre lo alzan los tribunales, sí, lo alzan, y de manera rápida, una vez que se solicita un alzamiento de secreto bancario dentro del desarrollo de un proceso penal, vale decir, cuando ya se ha cometido un delito, ex post de apretar un gatillo, se detona una investigación, y el estándar que se necesita para poder alzar el secreto bancario es, por ejemplo, un informe de la policía de investigaciones respecto de los movimientos que eventualmente puedan existir. Nosotros tenemos que llegar antes que eso, antes que se haga tan vívido o tan patente un crimen como el homicidio de 4 o 5 personas en Lampa. Hay que ver cómo se van moviendo esos recursos antes. Eso es inteligencia financiera. Y este proyecto de ley, Vivi, no dice, porque se caricaturiza siempre, oiga, que los políticos van a saber cuánto gana un político, ¿no? Si no se trata de eso. Este proyecto de ley, Vivi, establecía que solo en 3 casos muy específicos y acotados se podía realizar un alzamiento administrativo por parte de la Unidad de Análisis Financiero. Cuando existiera un reporte de una operación sospechosa de un banco, vale decir, cuando un banco tuviera claro que hay un movimiento extraño. En segundo lugar, cuando este reporte de operación sospechosa fuera respecto de una persona jurídica, porque no tiene derecho a intimidad, una sociedad. Y en tercer lugar, algo que también es importante por la permeabilidad del crimen organizado, cuando fuera un funcionario público. Solo en estos 3 casos de reporte de operación sospechosa. ¿Diputado? No cuando se le ocurra a cualquier funcionario. Entonces, llama profundamente la atención que este verdadero dogma de fe elevado a los altares del secreto bancario no lo pueda entender esta gente, y lo que pretenden, obviamente, detrás vaya a saber qué.
1: Claro, y además también usted lo explica, hay una diferencia entre la posibilidad que se cuenta hoy desde el punto de vista legal y lo que es anticiparse. Y pensando en lo mismo, en anticiparse, y no solamente tener una acción reactiva o que a partir de una casualidad o de una investigación en particular se llega a desmantelar, sin duda que es muy importante destacar la labor que se hace, pero usted lo explicaba, el origen de cómo se llega a esta investigación parte por otra cosa, pero ¿qué pasa con también el uso de las criptomonedas? Y aquí ya tenemos que irnos a otro tipo de discusiones, la ciberseguridad, porque esto además son, aparte de toda esta estructura que conocíamos, incluso incluyendo ejecutivos bancarios, pero estas monedas, que también ahí la regulación tiene que de alguna forma seguir también marcando y teniendo una estructura como para poder, sobre todo yo creo, dimensionar las características de las transacciones que se pueden estar haciendo con, por ejemplo, las criptomonedas.
2: Por cierto, debiéramos ir más rápido, por eso es importante realizar inteligencia financiera. Pero no es que yo vaya a una esquina y compre criptomonedas con efectivo. Oiga, ¿me da 20 lucas de criptomonedas? Claro. No, tiene que ser a través de una institución bancaria. Y nuestro país es muy fértil para este tipo de operaciones por la inserción que tiene el tema de las transacciones bancarias, virtuales, las fintech. O sea, hay muchas maneras de poder hacerlo. Nuestro país en Latinoamérica es uno de los que tiene una apertura económica más amplia, la creación de empresas en un día, que usted lo puede desarrollar, el uso de testaferros, por eso se necesita, o sea, cuando se constituye una empresa en un día, una persona que nunca ha tenido un movimiento y genera una empresa inmobiliaria, una empresa de inversiones, de importaciones, y que tiene una PGU, uno sabe que hay un testaferro utilizado por el crimen organizado, muchas veces personas que están en situación de calle que utilizan un RUT. Bueno, para eso se necesita también inteligencia financiera, que el Servicio de Impuestos Internos, cuando le abre el giro a una persona que nunca ha tenido un movimiento y que de repente genera una inmobiliaria o una empresa de valores, para poder desarrollar crimen organizado se requiere tener inteligencia financiera. Eso es lo que no se entiende. Por eso este gobierno, y la crítica que realizábamos ayer, con el que me llama profundamente la atención, Viviana, porque...
1: Usted dice que no hay ni plazo ni meta en la oportunidad que tuvieron de esa conversación con el ministro entrante, el ministro Arrau.
2: Es que yo fui los dos días al Senado y luego el miércoles en la Cámara de Diputados, y lo que también llama profundamente la atención es cuando el ministro, que es muy bien intencionado, que lleva solo 2 semanas, que se asume el grave error o fracaso del presidente Kast y su gobierno en la conformación de un gabinete en materia de seguridad en un autodenominado gobierno de emergencia. Cuando el ministro nos plantea, es que a mí me gustaría, estamos trabajando, deseamos, entendemos.
1: No, ahí estamos con problemas, parece.
2: Las ideas que tengo un ministro. Entonces, lo que le planteamos ayer, ministro, está bien. El ministro tiene algo bueno y algo que para él es una carga compleja. Perdió casi 3 meses en materia de seguridad. Pero la ley 21.730 tiene un problema para el ministro, que le establece la obligación de generar una política pública a través de una estrategia determinada en función de la Política Nacional de Seguridad que se aprobó el 30 de enero. Entonces, él lo que necesita no es una idea, no es un librito anillado, sino lo que se requiere es una resolución, un decreto que apruebe esa estrategia.
1: Diputado, y luego de ese encuentro y donde ustedes de alguna forma le piden mayor claridad o plazo, ¿cuál fue la respuesta?
2: Bueno, bien ambigua. El ministro no hace entrega de ningún documento, porque ese documento dice no existe una estrategia. Porque vuelvo a insistir, la forma en que las autoridades se expresan no es a través de un PPT ni de un análisis, por muy concienzudo que sea, de un fenómeno criminal, sino a través de una resolución, de un decreto, de un instrumento que está validado desde el punto de vista administrativo. Y eso no existe. Entonces, al término de la reunión, la comisión acordó, porque hay que darle una oportunidad al ministro, que se fije un plazo para entregar esa estrategia. ¿Cuánto se demora? Se va a demorar 1, 2, 3 meses, pero ¿sabe qué? Para no seguir discutiendo de que no existe una estrategia, porque efectivamente no existe, no hay un instrumento, porque la ley exige un instrumento público validado. Dígame usted, ministro, ¿cuánto se va a demorar? ¿Un mes, 2 meses, 3 meses? Pero fije un plazo para no seguir en esta diatriba o política estéril. No, si la política existe, pero se está desarrollando. El ministro, de muy buena manera, por cierto, decía, oiga, estamos en un borrador de esta materia, pensamos incluir estos temas. Bueno, entréguelo por escrito para poder escrutarlo, porque la seguridad es un problema tan grave y que requiere, conforme a la ley, de una política clara. Una política clara no es una idea, sino que, o una estrategia, mejor dicho, que es la bajada de la política. Requiere un documento, un instrumento público suscrito, firmado y validado.
1: Perfecto, diputado.
2: Y eso no existe.
1: Bueno, vamos a quedar muy atentos, ¿no?, a lo que hablábamos inicialmente, a todo lo que ocurrió por esta banda del Tren de Aragua que se desarticula, y también los compromisos y esta exigencia que se le hace al ministro Arrau respecto a ciertos plazos concretos en materia de la política de seguridad del gobierno. Diputado, le agradecemos la posibilidad de conversar y analizar estos temas. Muy buenos días.
2: Muchas gracias, Miguel. Muy buenos días.
1: Nos vamos con la música, 7:30 suena... Nos vamos a la pausa. Luego, bueno, viene la música, vienen más temas, así que espérenos.
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3: 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La temperatura en concierto.
4: En Santiago, 6 grados.
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1: Monitoreamos lo que ocurre hasta ahora en las calles de nuestra capital.

de Pudahuel, hay un siniestro vial, hay un choque, así que genera alta congestión también a esta hora y restricción de la pista izquierda en la ruta 5 Norte por un trabajo en el empalme General Velázquez, esto es la comuna de Conchalí. Son los reportes que revisamos a esta hora, los puntos de mayor problema durante esta mañana. Semáforo apagado en la calle Ñuble con Nathaniel Cox en la comuna de Santiago. Y nos vamos a saludar a nuestros auspiciadores a esta hora. 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Tecnología para ti. 7:36, Jamiroquai, All Right.

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1: Ya estamos con Claudio Ruiz, especialista en regulación de tecnología y derechos humanos en Internet, director de Criti. Criti.ca me sale acá.
2: Se llama Tecnología Crítica, pero lo que pasa es que el website es Criti.ca. De ahí viene la confusión.
1: Me gusta. Consultorio especializado en la regulación y la estrategia digital. No puedo partir esta conversación sin preguntarte. Te voy a poner en aprietos temprano.
2: Sí, qué vergüenza, qué lata. Pero dale.
1: ¿Cómo que lata? Si no he hecho ni la pregunta.
2: Pero bueno, es que ya te conozco.
1: ¿Pues sabes lo que te voy a preguntar?
2: No tengo idea. O sea, sospecho.
1: Ya, sí, sospecha. Sí. O sea, quiero saber cuál es tu opinión respecto a regular las redes sociales en cierta edad. ¿Te sorprendí o era otra cosa?
2: Me sorprendiste, pensé que me iba a preguntar por los Enhanced Games.
1: No. Sí. Eso para la tarde.
2: Para hablar de
1: cosas tan enredadas. No, porque, bueno, yo sé que hay una experiencia internacional, Australia incluso. Y es un tema de debate porque se supone que uno cuando dice acepta, está estipulado en esas cosas que uno nunca lee cuando se suscribe a las redes sociales y le pasa toda la información, que hay ciertas edades recomendadas, pero hay también ciertos efectos. Entonces, pero algunos plantean, bueno, tú puedes regularlo, pero puede ser letra muerta, es lo que pasa un poco con el uso de los celulares en los colegios. Sí, creo que es una medida que hay que conversar y que tal vez puede ser interesante respecto a los procesos de aprendizaje, pero después puede que los niños estén 5 horas conectados al celular igual durante toda la tarde. ¿Cómo lo ves tú que...?
2: Excelente pregunta. Podemos hablar de horas de esto. Te quiero adelantar que hay 3 proyectos de ley hoy día en el Congreso Nacional de Chile que intentan regular esto. 3. En distinto trámite, pero hay 3, ¿no? Es decir, esto no solamente es una preocupación periodística o no es una preocupación tampoco que existe en otros lugares, sino que también se da acá en Chile. La pregunta que me parece a mí más interesante respecto de la regulación de las redes sociales para menores de edad tiene que ver con cuál es el objeto de lo que quiere regular. Porque lo mismo pasó con la regulación de los teléfonos celulares en los colegios.
1: Claro.
2: Es bien parecido, ¿no? Sí. Es decir, estamos viendo que existe un peligro, ¿no es cierto?, de el uso de determinadas tecnologías o cosas, digámosle cosas, ¿no? En menores de edad, que tiene ciertos efectos que nos parecen perniciosos que queremos evitar, ¿no? En el caso de los teléfonos en los colegios era la desconcentración, ¿no es cierto?, mil otras cosas. En el caso de las redes sociales para menores es un poco más amplio el espectro, pero la lógica es más o menos parecida. Es decir, vamos a cuidar a estos sujetos de derecho que son un poco más vulnerables que el resto, que son los menores de edad, y por tanto vamos a tomar medidas que son un poco más restrictivas.
1: Y que se están formando como seres humanos.
2: Correcto.
1: Identidad, todo eso.
2: Correcto, uno puede hacer ese argumento, ¿no es cierto? Pero la pregunta, yo creo que la respuesta que yo te daría viene con tu misma pregunta, que tú al final dices, bueno, muchas veces se regula, pero resulta que lo que sucede en la casa es muy distinto. Yo creo que cuando existen ciertas actividades que son peligrosas, sobre todo para sectores más desaventajados de la sociedad, como los menores de edad, deberían regularse. Y te voy a poner un ejemplo. Casas de apuestas en línea.
1: Sí.
2: O sea, indudablemente. Y este es como un gran tabú a todo esto cuando uno habla en los medios, porque las casas de apuestas en línea financian a muchos programas y muchos medios.
1: Es verdad.
2: Lo quiero decir. Pero las casas de digamos, el online gambling, como las apuestas en línea, no genera ningún beneficio social, que yo sepa. Hoy día se intenta no solamente regular, sino que también ayer apareció una circular de impuestos internos donde anuncia digamos, la carga de impuesto al valor agregado a las apuestas en línea.
1: Realmente no están regulados antes que pagar impuestos.
2: Sí, pues, entonces, es bacán, porque quizás lo que habría que pensar es. O sea, si es que lo hacemos con las casas de apuestas en línea, ¿por qué no con el tren de Aragua, pues? Que también es una actividad ilegal, que también genera plata y que también podríamos cargarlo con impuestos de valor agregado, pues, con IVA, ¿no? O con el cartel de Sinaloa. Habría que preguntarle a impuestos internos sobre eso.
1: Ya que ustedes mueven tanta plata, ahora.
2: Si esa es la lógica, digamos, no veo por qué no poder hacerlo. Pero, en fin.
1: Sí, nos vamos desviando.
2: Nos desviamos un segundo. Sí. Pero lo que te quiero decir
1: es que... Gran tema también que podemos analizar.
2: Sí, pues, lo que te quiero decir es que cuando existen actividades que son... difíciles como esta y que afectan a menores de edad, o sea, la apuesta en línea, perdón por arrancarme de nuevo, es un buen ejemplo porque los cabros lo que hacen en los colegios, pregúntenle a cualquier menor de 16 años en los colegios qué es lo que hacen sus compañeros, es que apuestan en línea.
1: Sí.
2: Sobre todo ahora viene el Mundial de Fútbol, acuérdense de mí, pregúntenle a sus hijos qué es lo que hacen ellos y sus compañeros en los recreos. Entonces, cuando existen actividades como esa, por supuesto que creo que hay que regular y por supuesto que hay que tener una mirada, digamos, bastante más específica respecto del tipo de usos que los menores de edad pueden tener. Pero cuando hablamos de esto un poco más amplio, cuando hablamos, por ejemplo, de protección de redes sociales a menores de edad, esta es una cuestión que, en estricto rigor, ya es así. O sea, los términos y condiciones de uso de todas estas redes sociales suponen que tú eres mayor de edad, ¿no? Sí. De partida.
1: En esa letra que uno lee, digo yo, en
2: ese chorizo que uno, exacto, que uno lee. De hecho, el otro día me he dicho, me compré un juego, un videojuego. Y después de apretar dos veces clic, me aparecía como un EULA, se llaman, que es como un acuerdo de autorización de software. Y tenía 22 páginas, o sea, las conté. Y te hacen hacerle clic, ¿cachai? Como a las 22 páginas de... antes de jugar. Bueno, en fin, pero también ese es otro tema del cual también podemos conversar en algún momento. Pero te pongo estos ejemplos porque al final del día lo que me parece a mí que es más importante mirar son dos cosas. Primero, la estructura del consentimiento en línea, que es una premisa, es algo previo a la regulación de redes sociales, me parece a mí. Es previo también a las casas de apuestas en línea y otro tipo de actividades que se hacen online, que hoy día tienen reglas súper laxas, ¿no? O sea, hoy día las empresas tecnológicas no tienen ningún costo de poder darle acceso a un chico de 13 años a Instagram, por ejemplo, y eventualmente podría ser sujeto de bullying, o sea, en el futuro en el colegio.
1: ¿Cuántos influencers o cuánto de lo que se ofrece en redes sociales está pensado para esos rangos etarios? O sea, agencias de comunicaciones te dicen, a nosotros nos interesa llegar, ojalá, desde los 16 en adelante, desarrollando productos porque son, además, consumidores, atractivos, entonces hay todo un sistema que busca que ellos estén ahí.
2: Correcto. Ahora, sí, o sea, tanto es así que recuerden que Meta y Google son unas grandes empresas de publicidad. O sea, no son empresas tecnológicas, son empresas de publicidad.
1: Tampoco para que ustedes se conozcan y hablen con sus amigos.
2: O sea, es para eso, pero para efecto de poder saber quién es usted.
1: Partió por ahí, pero ya no sabemos quién es.
2: Pero para efecto quién es usted y por tanto sabe que usted es una mujer de 40 años, profesional, que vive en determinadas comunas y que se circula en determinadas cosas, porque sabes eso porque mira Google Maps, en fin. Y por tanto te vende publicidad targeteada.
1: Pero Claudio, entonces, a modo de resumen, porque me parece súper interesante todo lo que tú planteas, volvemos a algo que suena como súper bonito la palabra, pero es como educar también, entender, sociabilizar lo que significa el uso de redes sociales en jóvenes, porque la prohibición puede quedar en letra muerta, aunque o eres partidario que sí o sí tiene que existir por lo menos una normativa un poquito más robusta en esta materia.
2: Yo creo que es imposible que no exista regulación y debiera regularse. Dicho eso, miro con mucha distancia las prohibiciones en general. Y en particular, sé que esto va a contrapelo de mucha gente que habla de estos temas y escribe cartas a los diarios, sí, qué sé yo, y que exige mano dura en todos los temas, y sobre todo en este. Pero la verdad es que también, y no quiero ser abogado del diablo acá, pero también las, comillas, redes sociales son cosas bien complejas, no son solamente espacios de venta de marca, no son solamente espacios de bullying, son también espacios de comunicación, son también espacios de colaboración, son espacios de, digamos, de amistad. Pregúntale, sí, de nuevo, pregúntale a cualquier chico de 16 años o menos cómo usan Instagram y se van a dar cuenta que no lo usan como lo usas tú o yo. Lo usan para efectos de poder ponerse de acuerdo para ir a una fiesta, lo usan de acuerdo para poder socializar con otros. Entonces, cuando tú quitas el
1: WhatsApp es viejo para ellos.
2: No, o sea, mi hijo no ocupa WhatsApp. No, o sea, le mandamos mensaje y cruzamos los dedos para que te contesten. pero una story de Instagram, o sea, duro, ¿cachai? Entonces, lo que quiero decir con esto es que son herramientas también, sí, ¿no? Y por tanto, creo que es importante mirar esas herramientas como tales. No ser más papista que el Papa, ahora que el Papa viste que habla de tecnología.
1: De su encíclica.
2: No ser más papista que el Papa respecto a estos temas y mirarlo con un poco de distancia, ¿no? Uh-huh. Y un poco menos de esa agitación que da aparentemente como los temas como más
1: sacar contingentes. Sacar la visceralidad y más bien hacer una cosa más reflexiva.
2: Viviana, siempre hay que sacar la visceralidad.
1: Es difícil a rato, pero vamos también a otro tema. Yo quiero mezclar los dos que tú traías como propuesta, aunque te invité a que conversáramos
2: esta
1: contingencia.
2: Estamos freestyleando a esta altura.
1: Dale. Muy bien. ¿La inteligencia artificial ha arruinado el mercado laboral?
2: Mira, hay un artículo de hace 3 días atrás, creo, en The Atlantic, en que se llamaba justamente así. Y a mí me llamó mucho la atención el artículo, y por eso es lo que te lo había mencionado antes, porque el artículo se llama The Job Market is Hell, que es de hecho una premisa, no es una pregunta, es como el mercado de trabajo es un infierno. Y la razón es que la tesis del artículo es que mucha gente, todo el mundo está usando chatbots, ¿cachai? Donde tanto para postular a los trabajos, pero también para revisar los currículum de la gente que postula esos trabajos.
1: Entonces, hace como todo el filtro.
2: No, no, hace toda la línea de producción, digamos, ¿ya? de un currículum. Lo hacen inteligencia artificial. Entonces tú estás postulando una pega, le pides a ChatGPT sí, o claro. al chat
1: arréglalo.
2: Arréglamelo, escríbemelo en la manera en la cual sea lo más correcto, qué sé yo. Llega esa postulación a recursos humanos de la empresa. Recursos humanos contrata otra recurso de inteligencia artificial para poder leer las 20.000 aplicaciones que llegan para un puesto de periodista o lo que sea. Y al final lo que sucede es que se contrata muy poco. Esto es lo que indica el artículo, ¿cachai? O sea,
1: ¿porque se sospecha de todos los currículums porque fueron hechos con inteligencia artificial?
2: Claro. O sea, dado que no existe ninguna grieta en esos 10.000 currículums que llegan a las postulaciones.
1: Están todos perfectos.
2: Están escritos perfectamente, no hay ningún typo, no hay ninguna falta de ortografía, no hay ninguna referencia específica a algo, sino que son todos perfectos.
1: Y probablemente se deben parecer mucho, porque la inteligencia artificial como que hace una cosa medio homogénea.
2: Como son perfectos en lo homogéneo.
1: Exacto.
2: Tal cual, ¿cachai? Entonces lo que sucede con eso, y esta es un ejemplo que me encantó que decía el artículo, decía que así como ocurrió con las citas, en que antes uno iba a un bar, ¿no es cierto? Conocía a un amigo, un cumpleaños, unos completos con alguien, y se enamoraba de como la amiga de tu amigo. Tinder, Bumble, todas estas cuestiones como arruinaron también, lo dice el artículo, no lo digo yo, arruinaron en el mismo sentido como el mercado del trabajo, ¿cachai? Como que hace la referencia
1: hace mucho sentido.
2: Ah, no sé, ¿viste? Como que hay algo ahí en que
1: bueno, que tal vez tenemos que equivocarnos más, si el error es humano, eso nos hace distinto, aunque se equivoca mucho la inteligencia artificial y se valida y se cree que está bien cuando igual hay errores, ¿me entiendes? Entonces el error pasa a ser como certificado porque te lo hizo la inteligencia artificial, ¿me explico?
2: Claro, y la cuestión es al revés, pues hay una palabra, perdón por decir tanta cosa en inglés tan temprano en la mañana, pero hay un concepto que no sé cómo se traduce, quizás me ayudáis, que es uncanny, ¿cachai? Uncanny.
1: Ya.
2: Que quiere decir como, es como la...
1: Voy en camino de y no sé...
2: No. Uncanny no, es como...
1: Ah, no, uncoming, ya.
2: Perfecto. No, uncanny.
1: Ya.
2: Que es como algo que te da como cringe, como dice la palabra, como te da, ¿sí?, como sustito, porque es como raro.
1: Ya.
2: ¿Ya?
1: ¿Como random? ¿Qué dicen los jóvenes?
2: Podría ser un poco random. Bueno, digo esto porque es como la sensación que da muchas veces, y esto está estudiado, de ciertos como robots o ciertas cosas que parecen personas y te da como una sensación de decir como ¡uy!
1: Ya.
2: Me pasó algo, ¿cachai? Como que algo se te movió en el cerebro, ¿cachai? Bueno, pasa un poco con eso, porque al final estas cosas, como en la búsqueda de la perfección, entre comillas, de, por ejemplo, los currículums, por ejemplo, las fotos cuando las subes a Tinder, claro, o lo que sea,
1: el filtro,
2: estáis todo. Perdiendo algo de humanidad.
1: Exacto.
2: ¿Cachai? Que es lo que dices tú a propósito de la perfección, ¿cachai? Sí. Onda, los seres humanos también construimos nuestra propia persona, por ejemplo, nuestros currículums, decidiendo qué seleccionamos y qué no,
1: sí,
2: decidiendo cómo explicamos nuestro último trabajo y cómo no, ¿cachai? Como, y esos elementos son elementos que son por definición imperfectos, ¿cachai? Son, exacto, por definición imposibles de traducirlos en bits.
1: Y en esa imperfección hay una intención de querer mejorar o de entender de ese error, y de ahí tú haces que tu cerebro y todas tus conexiones neuronales aprendan algo, que yo creo que es lo que de repente me preocupa, que no, que la inteligencia artificial nos vaya anulando. Sí, pero ahí lo conecto de inmediato con otra cosa, que es si la inteligencia artificial nos va a hacer más o menos creativos, más o menos inteligente, que son como las grandes preguntas que rondan, porque ayer también hablábamos y planteábamos que la inteligencia artificial además es súper espinita. Tú le dices, oye, tengo esta idea, es fascinante, nunca había escuchado algo así. Sigue. Entonces, que la forma de que una buena idea se concretara y se transformara en algo es que yo tengo que debatirla con humanos que me van a decir, ya, pero ¿cómo la vas a implementar? ¿Y cuánto te va a costar? Y no se había pensado antes, y ahí esa buena idea se puede transformar en algo viable.
2: Yo creo que es excelente el punto que tú dices. Mire, estoy respondiéndote como ChatGPT.
1: Como inteligencia artificial.
2: Soy así. Por eso me traen acá a la radio. No, es interesante el tema que dices, porque creo que he tocado como varios puntos. Uno de ellos es que me hizo acordar de un artículo que también leí la semana pasada, que es un estudio de que salió en el New York Times, donde hablaban de un equipo neurocientífico en Georgetown, en la Universidad de Estados Unidos, en Washington, en que analizó un montón de ensayos de postulación universitaria gringa. Viste que los gringos no dan una suerte de PSU que se llama SAT, pero también como que escriben ensayos, ¿cachai? Como que presentan.
1: Como que en las películas hemos visto eso.
2: En las películas se ve eso. Bueno, así lo hacen por los gringos. Que se llaman personal statements. Y los
1: ya que hemos postulado, digo yo, como que por último está la retórica. Probablemente tú pudiste postular, exacto, pero yo no lo he hecho.
2: No, yo tampoco. Pero uno sabe por películas.
1: Sí, es verdad.
2: Ya, ok. Estudiaron un montón de estos personal statements. Es decir, estas postulaciones que hacen jóvenes, perfecto, a la Universidad de Gringa, comparándolos antes y después de ChatGPT. Y los hallazgos son increíbles porque son bien lógicos. O sea, primero, uno de los hallazgos es que es obvio que utilizan todos los statements de ahora, utilizan un lenguaje mucho más rico, ¿cachai? Que lo que usaban anteriormente.
1: Palabras que no eran habituales.
2: Palabras no habituales, ¿cachai? Como transiciones mejores, como que conectan mejor una idea con la otra. Ya. Pero al mismo tiempo, lo que haber estudiado periodismo. Muy bien, muy bien. Pero al mismo tiempo, es que las ideas que estaban detrás eran mucho más planas, ¿cachai?
1: Perfecto.
2: Que un poco lo que decís tú. Es decir, estaban excelentemente escritas, habían transiciones perfectas, pero lo que estaba de fondo, es decir, como el statement, que el corazón de la postulación, era mucho más plano que los que existían con anterioridad.
1: Ya, eso entonces validaría la teoría que estamos aplanando nuestra capacidad creativa por el uso de la inteligencia artificial, o porque lo que uno entiende es que esto podría ser como un acelerador, como una expansión, porque claro, yo tengo una idea, prototipo, meto datos, saco más información, me nutro, y esto puede ser más grandilocuente, pero por el contrario, tal vez nos está como homogenizando.
2: Yo creo que, mira, de nuevo voy a ser de abogado del diablo acá, y esto lo he conversado mucho con mi equipo en crítica, que estos son herramientas, es como un martillo, es súper útil para poder construir una casa, o para poder armar una escalera, para poder arreglar, digamos, el quincho, no sé, ¿cachai? Agarrar un clavo y con ese clavo se conecta un pedazo de madera con otro. Pero si quieres lavar los platos con el martillo, no te va a servir mucho. Digo esto porque esto parece un ejemplo estúpido, pero resulta que todas estas son herramientas. Uno tiene que mirar estos elementos como herramientas, como el Word en su momento, como el Google Docs en algún momento, ¿cachai? Son herramientas que, por supuesto, que sirven para efectos de poder hacer mejor el trabajo de otros. Es decir, indudablemente es más rápido poder escribir un ensayo a través de o el computador que tienes acá enfrente que hacerlo a mano, te demoráis menos. Pero también en su momento nos hicimos la pregunta si es que nos estábamos perdiendo capacidades intelectuales al momento de poder tipearlo en lugar de escribirlo, po.
1: Sí.
2: ¿Cachai? O sea, me acuerdo yo era chico, pero me acuerdo alguna vez pensar y decir como, uy, los poetas de ahora, los escritores de ahora que escriben en computador, quizás son menos...
1: ¿Eso pensaste?
2: Sí, pues en algún momento, sí, pues. Que eran como menos valiosos,
1: y después,
2: ¿cachai?
1: Terminaste trabajando.
2: Y miren lo que terminé, pues. Mira dónde estoy.
1: Mira la paradoja.
2: Y pensaba, ¿cachai? Pensaba en eso y pensaba en los románticos, ¿cachai? Que escribían, claro, ¿no es cierto? Como medio borracho, ¿no es cierto? En un bar, ¿no? En servilleta.
1: El intercambio epistolar que hoy, de alguna forma, igual se da como en las redes, ¿no? Como que tú dejas una idea, alguien te discute y uno mira para abajo y de repente hay temas que se llega a una profundidad bien llamativa.
2: Tienen otras formas, Vivi.
1: Exacto.
2: ¿Cachai? Entonces, lo que quiero plantear, y por eso digo que es de abogado del diablo, es que creo también que hay que mirarlo con distancia. Es decir, yo soy como acá, pincho globo de inteligencia artificial en la mañana y en la tarde en la radio, po. Pero me parece que es importante también mirarlo desde el otro lado, ¿cachai? Y decir como, mira, quizás estas herramientas son herramientas que, como tales, dependen la respuesta a tu pregunta es que depende en la manera en la cual tú las usas, ¿cachai? De hecho, el otro día justamente hablábamos en la oficina sobre esto, y la persona que trabaja con nosotros, que nos está escuchando seguro, decía lo siguiente, fíjate, decía, no, mira, yo lo ocupo para lo siguiente. Necesito escribir una columna, ajá, porque escribe columna, en distintos medios. Entonces dice, bueno, quiero escribir una columna, y le pregunto, ¿cómo debería desarrollar una persona como yo este tema? Ponte tú la limitación de celulares en las salas de clase.
1: Perfecto.
2: Y ChatGPT me tira una columna perfecta, dice esta persona. Perfecta, ¿cachai? Tres párrafos, transiciones, increíble. Entonces yo la leo y pienso y digo, ok, esto es lo que no tengo que decir. Porque esto es random, ¿cachai? Porque esto es flat, esto es penca, esto es superficial. que lo es, po, todo eso es cierto. Entonces toma eso como una antirreferencia para efectos de escribir la columna que termina escribiendo.
1: Mira, buen punto.
2: Entonces no es súper interesante, te lo pongo como ejemplo, porque son aproximaciones que, bueno, en fin, en la oficina lo hemos pensado mucho.
1: Esto ya está dicho, esto es lo que se está hablando, yo tengo que darle una vuelta mayor, tengo que profundizar.
2: Es como hackeando el sistema, ¿sí? ¿Cachai? Que un poco nosotros lo hacemos todo el tiempo, tanto en el equipo como con clientes también, pues lo ayudamos un poco a hacer eso. Pero te lo quería plantear porque es una manera, me parece, distinta de utilizar una herramienta como un martillo para efectos de que sea útil y que no nos transforme en profesionales más random, no nos transforme en profesionales más parejos, más planos, sino que también podamos como poner un poco de humanidad en el trabajo que nosotros hacemos también a través de herramientas como esta. Por sí. Eso te digo que soy un poco de abogado del diablo. Te digo que está mal, pero también creo que depende de la forma en la cual tú lo usas.
1: Mira.
2: Puedes escribir los poemas más bellos esta noche, Viviana, a través del Microsoft Word, del romanticismo del Word, ¿cachai? Se puede hacer, ¿no? Lo que digo es que depende también de la manera en la cual tú te aproximas a la herramienta.
1: Sí, la utilidad que también le quieres dar, que yo creo que ese es como el punto, como tú decías el ejemplo del martillo, te digo, y me ha pasado con incluso escritores que me dicen, bueno, es como un cuchillo, tú puedes matar o puedes... Exacto. Cortar la papa y hacerte, no sé, unas papas fritas.
2: El ejemplo del cuchillo es mucho más poético que un martillo, po. ¿Viste?
1: Pero
2: que
1: está muy usado ya. Está muy ChatGPT.
2: Está muy ChatGPT,
1: sí,
2: puede ser.
1: Hay que cambiarlo.
2: Capaz que el escritor le preguntó a ChatGPT antes de hablar contigo,
1: puede
2: po.
1: Ser, ¿eh? Puede sí, puede ser. Como la encíclica que descubrieron que también tenía párrafos con inteligencia artificial.
2: Seguro, ya, pero. No, pero respecta el papa igual.
1: Sí, porque planteó un tema y puso un punto.
2: Estuvo años. Pero,
1: y nos tiene a todos debatiendo y analizando su encíclica, cosa que no pasaba hace mucho rato, creo yo.
2: O sea,
1: como
2: yo,
1: transversalmente.
2: Yo me dedico a estos temas, y yo comencé en esto en los 2000, por ahí. Me acuerdo que la gente me miraba y me decía, pero ¿por qué estás hablando de computadores, derechos? ¿Qué estás hablando? Entonces, diría que el Papa termina hablando de estos temas, me parece que es como una gran cosa.
1: Mira que antes burlaste, Van.
2: Mira que. claro. Y aquí estamos.
1: Ya. Oye, nos tenemos que ir a la pausa corriendo porque siempre nos fascinan estos temas y la posibilidad de profundizar. Así que, Carlos, como siempre, muchas gracias. Claudio, ¿viste? No soy ChatGPT. Claudio Ruiz, muchas gracias. Vamos a la pausa. Ya volvemos.
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3: 8:02.
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12: 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Más información en avo1.cl y en X, @avo-tránsito. El tiempo de los trabajos podría tener variaciones.
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1: Bueno, vamos a saludar a esta hora también a quienes nos acompañan y son parte de este programa. 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Ya está instalado nuestro panel de ideas. Les doy la bienvenida a Paola Calorio, presidenta de la Acción Empresa y directora de Asuntos Públicos, Sustentabilidad y Comunicaciones de Coca-Cola. Muy bienvenida, Paola, un gusto.
15: Muchas gracias, de regreso.
1: De regreso y además de unas soñadas vacaciones que nos contaba fuera de micrófono. Roberto Musso, presidente de Digievo, consultor y speaker en estrategia digital y emprendimiento también. Bienvenido. Hola. Al panel de ideas.
16: Muchas gracias, gusto de verlas a ustedes dos. No vengo de vacaciones, he estado trabajando, así que estoy muy envidioso.
1: Estamos en la mitad del año, entonces hay que impregnarnos de esa energía que nos trae la Paola para seguir lo que nos va quedando. Yo sé que cada uno trae temas súper fascinantes, pero nos gusta también como que ustedes manifiesten expresiones, opiniones respecto a algunas cosas que están marcando el debate en nuestro país. Como ustedes sabrán, en el último tiempo no es tan fácil que existan acuerdos, sobre todo desde el punto de vista de la política transversal de lado y lado. Y uno que ocurrió es que hay una declaración unánime de la Asociación de Municipalidades respecto a los efectos que podría tener el tema de las contribuciones, que ustedes saben está en discusión en la mega reforma del gobierno del presidente José Antonio Kast. ¿Cómo lo analizan? ¿Cómo lo ven? Son recursos que están destinados a muchas cosas. Muchos dicen esa es la primera respuesta del Estado a un ciudadano, es el municipio. Y incluso, como sabemos, algunos alcaldes del oficialismo, la verdad es que no están para nada de acuerdo con esa decisión de las contribuciones y las exenciones que podrían existir a partir de este debate legislativo. ¿Qué les parece?
16: Tú vienes llegando a vacaciones, así que vienes con toda la energía. Dale tú, por favor.
17: Que es un tema súper complejo, porque más allá de este tema bien puntual de las contribuciones, es como el tema anterior, ¿no? Evidentemente estamos con un problema importante de déficit fiscal y se están buscando los mecanismos, y siempre hay un bolsillo que va a estar afectado, ¿no? Y si el debate, ¿no? Y si nos endeudamos, y si entramos, vemos otro tipo de mecanismos para poder, digamos, tener arcas fiscales, ¿no? Entonces, yo de verdad creo que es muy complejo. Evidentemente, comparto la preocupación de las municipalidades, porque evidentemente son parte las contribuciones de un recurso muy importante para, digamos, su financiamiento, y sobre todo con proyectos sociales. Y leí ahí en la aclaración que evidentemente estaría de alguna manera esta medida como dando solución o una medida positiva a un grupo de comunas que son las comunas con mayor riqueza, ¿no es cierto? 12 comunas.
1: Las 12 comunas es lo que dijo el ministro Quirós.
17: Exacto, eso es lo que dijo Quirós, y lo que de alguna manera también los alcaldes, ¿no es cierto?, involucrados en dichas comunas estaban como apelando. Yo creo que es un tema de verdad y muy, muy, muy complejo, porque el problema es muy de fondo. Entonces creo que la discusión, desde mi punto de vista, no se debe solventar solamente, digamos, la discusión, bueno, aplicamos o no, ¿no es cierto?, la medida de eliminar, ¿no es cierto?, las contribuciones a los mayores de 65 años. Creo que es complejo. Solidarizo con los alcaldes, porque evidentemente este es un tema súper complejo y una medida además que están los presupuestos también, uno los hace al año, ¿no? Están, y estos recursos están previstos en el tiempo. Entonces, es un tema muy complejo, es difícil tener un punto de vista de cómo solucionas esto. Pero creo que es un tema que requiere debate. Y insisto, comparto la preocupación de los alcaldes al respecto, porque es complejo. No sé qué opinas.
16: Totalmente de acuerdo. Sí. Ahora, estamos muy de acuerdo en que es muy complejo, ¿cierto? Sí. Porque ese es el tema. Ahora, yo creo que hay un conflicto entre dos, no quería decir vectores porque suena muy nerd, ¿cierto? Pero hay un conflicto entre dos intereses, y uno es facilitarle un poco la vida a los que son mayores, evidentemente, porque no necesariamente tienen que seguir con la carga que les imponemos en general. Pero al mismo tiempo está la idea de que los municipios, y desde mi experiencia y mi forma de ver las cosas, tienen una cercanía muy interesante con la comunidad y hacen trabajo muy específico, al menos esa ha sido mi experiencia, y creo que necesitan apoyo en los financiamientos de sus programas. Entonces entran en conflicto esos dos conceptos, y podrían tener otra solución, ¿te fijas? Pero yo creo que los municipios necesitan financiamiento para seguir haciendo esos programas que llevan a cabo a todo nivel, ¿no? A todo nivel. No importa qué beneficio se trate, todos están cerca de la comunidad y tienen la sensibilidad de lo que necesita esa comunidad.
1: Y ahí, Paola, claro, los municipios, porque ahí lo conecto de inmediato con tu tema en este Día Nacional de la Reutilización, ya cada 30 de mayo es un hito. Y, por ejemplo, la ley REP fue implementada también tempranamente por los municipios, y hay ahí algunos ejemplos destacables de comunas mucho más vulnerables, tal vez limitados en sus recursos, que a través de, sobre todo, el sentido de responsabilidad, que la comunidad sienta ahí que tiene que ser parte de ese proceso, lograron cumplir con la norma. Hay que seguir avanzando, porque el tema de los residuos y los desechos es una problemática a nivel mundial. Entonces, que nos pongamos de acuerdo y avancemos en eso es fundamental. Y tú quieres destacar también y hacer un hincapié en esto, y ahí por eso yo lo conectaba con esto. Excelente. De los municipios que han logrado sortear en algunos casos, yo digo de forma bien destacable, el asumir lo importante que es trabajar y educar también en esta materia, que es otro aspecto que ellos, por ejemplo, los colegios, enseñarlo.
17: Absolutamente. Bueno, voy a partir por el hito, porque contarle a todos los que nos están escuchando y algunos viendo, El viernes se conmemoró por cuarto año consecutivo el Día Nacional de la Reutilización y el Reuso. Y esto que parece como muy como rebuscado, ¿no? Primero que nada, ¿por qué un día nacional? De partida, hoy día no está todavía incorporado como día nacional, lo estamos conmemorando. Esto nació de una idea entre País Circular y organizaciones civiles, ONG, empresa, Ministerio de Medio Ambiente, para decir, bueno, ¿cómo relevamos, cómo ponemos la agenda, la importancia del reuso y la reutilización? Y este año se buscaron dos cosas, Vivi. Primero, por un lado, poder pedirle al Ministerio de Medio Ambiente que lo haga Día Nacional. Cuando se hace Día Nacional y está la efeméride, detrás de eso, evidentemente se releva en la agenda y se pueden, desde promulgar políticas públicas que ayuden a acelerar el reuso. Y por otro lado, le quisimos dar este año una visión económica. Y voy a explicar. Porque históricamente todos estos temas están relacionados con un tema medioambiental, que por supuesto lo tiene. Y es decir, como estamos hablando, ¿no es cierto? Tú planteas del rol de los municipios, que es tremendamente relevante, cómo de alguna manera gestionamos los residuos, ¿no es cierto?, en el país y en el mundo. Y el reuso y la reutilización es el primer camino. Antes de reciclar, lo más relevante es, bueno, cómo podemos reutilizar y reusar. Y detrás de eso tuvo que haber un emprendedor o tuvo que haber una innovación, porque tienes que haber pensado distinto, fuera de la caja. Bueno, ¿cómo le doy un reuso a, por ejemplo, o cómo tengo, en el caso Coca-Cola, una botella retornable, que una botella que yo, ¿no es cierto?, la puedo reusar, la puedo volver a llenar después de un proceso varias veces. Bueno, entonces, detrás del reuso y la reutilización hay toda una cadena productiva tremenda y que además es un motor de crecimiento, de emprendimiento, de inversión. Por lo tanto, el lema es cómo también puede transformar y hacer crecer a Chile.
1: Entonces, antes que reciclar.
17: Antes que reciclar, porque sí. Es cómo le das una segunda vuelta. Todo el mundo textil, el mundo tecnológico, el tema de antes de ir a reciclar, que por supuesto es tremendamente necesario y es muy importante y todavía estamos muy bajo las tasas de reciclaje, reutilicemos y reusemos. Y eso fue, y la idea es que no sea un día, la idea es que esto se ponga arriba de la agenda para evidentemente promover, impulsar cómo el mundo de la tecnología puede ayudar tremendamente a este repensamiento, ¿no es cierto?, un regenerativo de cómo podemos pensar en todos los sectores industriales de nuestro país, que donde que se generan, ¿no es cierto?, envases, embalajes, residuos en general, cómo podemos repensarlos para no llegar al reciclaje. Y cuando ya llegamos, bueno, tengamos, ¿no es cierto?, disponibilicemos elementos, envases, embalajes que tengan la opción de reciclabilidad para darle una segunda vuelta. Interesante,
1: y me encanta también poder entender que hay una cadena anterior a la misma, al mismo reciclaje, que sabemos que nuestro país ha tratado de avanzar, pero que puede ayudarnos a que eso incluso pueda ir disminuyendo este problema que tenemos con nuestros desechos. Vamos a hacer un pequeño alto musical. Quiero también conocer ahí tu opinión, Roberto, y de tu tema, que está súper fascinante respecto a también las nuevas tecnologías y cómo vamos a vivir más probablemente en relación a aquello. Así que hacemos esta pausa musical y volvemos también con Paola y Roberto. Zoom suena en concierto.

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1: Ya de regreso con Paola Calorio, presidenta de la Acción Empresas y directora de Asuntos Públicos, Sustentabilidad y Comunicaciones de Coca-Cola, y Roberto Musso, presidente de Digevo, consultor y speaker en estrategia digital y emprendimiento. Es nuestro panel de ideas y que en este caso, Roberto, al igual que Paola, tiene un tema fascinante que necesitamos que nos resuelva una duda existencial, que es que la inteligencia artificial nos puede dar la posibilidad y nos está ofreciendo ya poder vivir más. No vitaminas, no deporte, no comer bien. ¿Cómo?
2: No, sí, vitaminas, o sea, sí, deporte, sí,
1: complemento a eso, eso es lo estructural, lo esencial. No, pero magia. La inteligencia artificial, que si yo le pregunto todos los días a ChatGPT, a Claude, ¿cómo me va a ayudar a vivir más?
2: Mira, primero quiero comentarte, para que se acuerden de este concepto, que existe un bichito que tienen que acordarse su nombre, que se llama Turritopsis nutricola.
1: No está fácil.
2: Nunca, Dios mío. Nunca se van a
3: muy
2: acordar.
3: Temprano.
2: Pero así se llama.
1: ¿Cómo se llama?
2: Turritopsis nutricola.
1: Lo googlean.
2: Y tiene una particularidad. Así como hay bichitos que, no sé, pueden vivir en la oscuridad y otros que detectan señal eléctrica, este, cuando llega la fiesta de los bichitos, dice: sí, yo también, pero yo vivo para siempre. Esa es su particularidad. Ese bichito no muere. Nunca. ¿Te fijas? Esto está resuelto. La biología resolvió la muerte. La evolución resolvió la muerte.
1: Roberto, ¿te puedes, eso sí, mientras nos vas contando de este bichito, correrte un poquito más hacia la derecha para que la cámara te pueda mostrar en gloria y majestad y te escuchemos de forma idónea? Ahí sí, ¿cierto?
2: Ni en gloria ni en majestad, eso no, es lo sí, que hay. Pero bueno, sí. con esto que les voy a contar, a lo mejor podemos mejorar un poquito, pero ustedes están estupendas como están, pero yo tengo que preocuparme.
3: Ocupamos este sistema.
1: Claro, esto es lo que queríamos decir. Este bichito. Estamos nosotros tomándonos estas vitaminas ya.
2: No, mira, ahora, yendo a lo concreto, fíjate que hay un avance en inteligencia artificial que es muy, muy interesante, porque si tú analizas lo que puede aportar la inteligencia artificial, en general vas a llegar a algunas conclusiones. Una de las conclusiones es que la inteligencia artificial resuelve la complejidad, es decir, se hace cargo de cosas complejas, uh-huh. ¿cierto? O sea, nosotros podemos resolver, no sé, la predicción del clima, que tiene 5 o 10 variables, pero si tienes un sistema complejo de 1000 variables, ya no podemos nosotros los humanos. Entonces, ¿qué sistema hay complejo? Nosotros, pues. Los propios humanos, la vida, la biología, es muy compleja. Entonces, la vejez se trata de una combinación de factores que se combinan entre sí para provocar, al final, que nos vayamos haciendo viejitos. Y eso ha sido aceptado por la humanidad históricamente, incluso a nivel filosófico. O sea, los viejitos saben más y está súper bien. Pero la inteligencia artificial es capaz de comprender las relaciones entre todas esas variables que convergen, por ejemplo, el desgastamiento de los telómeros, que es unas puntitas que tienen que ver con los cromosomas, que se van desgastando. Entonces es capaz de comprender cómo se relaciona con la inflamación corporal, con la genética, con la epigenética y una serie de factores que nosotros ni siquiera entendemos mucho, ¿te fijas? Entonces hoy día hay muchos avances en inteligencia artificial que permiten, por ejemplo, comprender por qué se produce el envejecimiento. Pero al mismo tiempo existen trabajos que permiten desarrollar básicamente remedios para algunos de sus factores. Y esto está avanzando rápidamente. Desde hace muy poco, un trabajo que hizo DeepMind, la unidad de Google, dirigida por Demis Hassabis, descubrió cómo se desdoblaban las proteínas, que es un elemento central, y eso permite, y lo liberó al mundo, que eso fue el acto generoso que hace, en vez de quedarse con las patentes y todo, lo libera al mundo. Y muchos científicos están trabajando con las proteínas que hasta el momento necesitaban un PhD, todo su estudio para conocer un desdoblamiento, para construir medicamentos sobre ese conocimiento desde hace poquísimos años. Y eso está provocando un avance extraordinario en la capacidad de que nosotros soportemos enfermedades, las resolvamos, que podamos prolongar el periodo de vida, tal como los objetos del reciclaje. Bueno,
3: exacto. Nos vamos a reusar
2: un tiempito más. Y para ser bien concreto, esto podría permitir que en los próximos 10 años nosotros vivamos 10 años más en la esperanza de vida promedio, pero en 20 ya vivamos 30 años más, hasta llegar en lo que se espera hoy día a 120 años como algo normal, ¿te fijas? Y luego,
1: no sé si me abruma o me entusiasma.
2: Claro, pero aquí hay una diferencia. No nos imaginemos nosotros como viejitos a los que conocemos hoy día. Porque la gracia es vivir bien. O sea, seamos reutilizables, así como los productos.
1: Yo les voy a plantear de inmediato un tema en relación a esto que me parece fascinante, ¿eh? Y es algo que uno está en una reflexión constante. Podemos vivir más, pero ¿está el sistema preparado para esa población que va a envejecer y va a vivir mucho? Primero, problemas de tasa de natalidad. O sea, vamos a tener una población que envejece y no tenemos gente joven que pueda como estar trabajando activamente para que nosotros nos jubilemos. Pensemos en los rangos etarios que están ahora establecidos, pero sabemos que en la práctica no es así, que por lo menos son 5 o 7 años más. O sea, si tú 60, 65 es mucho más. ¿Por qué? Porque no tienes la capacidad de financiar a una persona 30, 40 años sin estar en una actividad. Esa es una cosa que a mí me está rondando y me está dando vuelta. ¿Cómo lo ven ustedes?
2: Mira, le doy inmediatamente la palabra a Paula porque creo que es experta en esto, pero claro, cuando tú intervienes un sistema complejo de nuevo, como el sistema socioeconómico, ¿cierto? Moviendo una variable tan incidente como es la edad a la que pueden llegar las personas en general, desarmas todo el sistema. Esencialmente un sistema que está relativamente afinado, ¿cierto? Entonces, efectivamente vamos a tener un montón de problemas de ese tipo, pero que son problemas que tenemos que resolver, porque hasta el momento en la historia humana lo hemos resuelto. No sé, ¿qué
1: opinas? ¿Cómo lo podemos resolver, Pablo?
3: Yo creo que efectivamente esto te vuela la cabeza. O sea, yo creo que requiere efectivamente nuevos modelos económicos, nuevos modelos sociales. Aquí fuera de micrófono, cuando Roberto nos estaba tirando este titular, decíamos, bueno, y socialmente, ¿cómo nos vamos a en el fondo, el que cumplió este parámetro y está a los 90 como de 70,
1: claro,
3: sus pares tienen los 90 y probablemente con cuerpo de 95, y no solo cuerpo, ¿no es cierto?, también actitud, entonces también se provoca una disparidad. Esto revoluciona, creo que revoluciona mucho más allá de el gran tema que tenemos como seres humanos, que es la muerte, ¿no? Y cómo gestionamos el alargar la vida en buenas condiciones, y es todo lo que de alguna manera todos queremos. Pero creo que esto, no tengo hoy día los instrumentos mentales para poder realmente evaluar, porque efectivamente moviliza todo. Y de alguna manera creo que el llamado con este camino es a reevaluar los sistemas de pensiones, los sistemas de la tercera edad, temas de natalidad. Revoluciona todo y hay que reconstruir, y reconstruir desde un lugar distinto.
2: Totalmente, totalmente. Ahora yo les llamo la atención sobre, claro, eso es un desafío, ¿no? Pero sobre las oportunidades. Fíjate en esto. Si viene un emprendedor tecnológico y te dice a ti que eres un inversionista, mira, tengo este proyecto que busca que tú puedas vivir bien el doble de lo que estás viviendo. ¿Tú lo inviertes o no? Inmediatamente. O sea, lo que va a pasar es que va a entrar mucho financiamiento para resolver el problema principal, ¿cierto? Que es prolongar la vida, y además los problemas que están alrededor.
3: Asociados.
2: Pero aquí se producen una serie de desafíos que son muy interesantes, pero yo creo que es atractivo el estar mirando eso. Y a nivel de dato práctico, porque yo entiendo que queremos, ya, pero eso es muy científico, ¿y dónde está lo práctico? Yo haría lo siguiente hoy día. En nuestro ChatGPT, o en nuestro Gemini, o en nuestro Claude, yo pondría la siguiente pregunta: ¿qué tengo que hacer para vivir bien más tiempo? Así de simple. Y te va a contestar: mira, tienes que mejorar algunos hábitos. Ok, ¿cuáles hábitos? Estos. Y les recomiendo que hagan eso, porque la verdad es que es inteligencia artificial a nuestro servicio y que podríamos nosotros empezar ya a usar.
1: Roberto, te tengo una propuesta. Vamos a irnos a una pausa. Voy a poner lo que tú me acabas de plantear en Claude, y a la vuelta vamos a ver qué nos dice Claude y lo conversamos. ¿Les parece?
3: Excelente, ya, me parece.
1: Hacemos un alto y volvemos con esa respuesta de la inteligencia artificial.
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1: Ya teníamos una pregunta que era conversar con la inteligencia artificial, que Roberto Musso, presidente de Digeo, consultor speaker, experto en inteligencia artificial, no, experto en estrategias digitales, decía, preguntémosle a Claude, en mi caso, que es por lo menos la que más me gusta, ¿qué tengo que hacer para vivir bien? Pensando en
3: vivir más,
1: vivir bien. Más y vivir bien. Entonces, acá hicimos el ejercicio y vamos a compartir la respuesta en relación a un aspecto que es lo físico. Esto es lo que me está diciendo Claude, que por ejemplo es movimiento físico, no es el número, no hace falta ser atleta, 150 minutos semanales de actividad moderada, caminar rápido, bicicleta, nadar, reducen la mortalidad prematura de forma significativa, o sea, movernos.
2: Perfecto. ¿Ah?
1: Sueño de calidad, entre 7 a 8 horas, ¿ya? Considerando que esto está asociado a un menor riesgo cardiovascular. Alimentación, patrón mediterráneo. Evidencia más robusta, verduras, legumbres, pescado, aceite de oliva, frutas, granos enteros. No fumar, chao el pucho.
2: Y no alcohol, te debería decir por ahí.
1: Alcohol moderado o nulo.
2: Oh, qué no, bueno, se salvó el vino.
1: No sé si quiero vivir, si se no voy a poder tomar algo de vino. No,
2: sí, eso lo va a dejar afuera.
3: Vamos a dejar algunos... ¿Ah?
1: Ya, chequeos preventivos regulares, presión arterial, la glucosa, colesterol, densidad ósea, etc. Pero después también se va al propósito emocional.
2: Totalmente.
1: Y dice, para vivir más tiempo es una cosa, vivir bien es otra. Y en el fondo es la pregunta más interesante. Tener para qué levantarse, el concepto japonés del ikigai, una razón de ser. Autonomía, sentir que tus decisiones son tuyas. No

0: ¿Cierto? Lo que acaba de pasar es que tú te conectaste con una inteligencia artificial que está a disposición tuya.
1: Claro.
0: ¿Te fijas?
1: Que me conoce.
0: No todavía tanto. Fíjate en esto. Mira, porque de lo que estábamos hablando antes de las investigaciones científicas muy avanzadas y que tarde o temprano nos van a beneficiar. Pero lo cotidiano, lo de aquí, es estos dispositivos que son capaces, dispositivos le digo yo a la inteligencia artificial, ChatGPT o Claude en tu caso, que es capaz de traerte la investigación del mundo a tu computador y transferírtela verbalmente, ¿cierto? Y eso es muy potente. Ya tienes un experto en tu mano que te va a permitir vivir más si le haces caso, porque eso es otro problema. Pero además es personalizada, porque si tú le dices, oye, mira, pero yo soy esta persona, tengo esta edad, peso tanto, como esto, y le mandas fotos de tus platos, te va a decir, ah, pero mira, aquí estás comiendo esto, está bien, o cosas así. Entonces, ¿qué tienes? Un asesor de prolongación de tu vida personalizado. Y eso es la inteligencia artificial. ¿Te fijas? No necesitamos hoy día, todavía nosotros, tener, ir a leer los papers últimos o tener las últimas investigaciones, pagar mucho. Lo tienes ahí. Entonces tenemos que empezar a interactuar con estos propósitos con la inteligencia artificial. Al alcance de tu mano. Entonces tenemos que hacerlo.
1: ¿Qué te parece, Paola?
2: No, me parece fascinante, me parece tan como simple. Cuando tú lo planteas, y yo creo que acá el gran debate es que los seres humanos, y me incluyo, cuando hay temas muy novedosos que te sacan de tu zona de confort, la primera reacción es, obviamente, a resistir. Entonces, desde la perspectiva que tú estás planteando, Roberto, es cómo, en fondo, incorporar la tecnología en el hábitat diario y hacerlo personal.
0: En la cotidianidad.
2: Y hacerlo personal, que son dos cosas. Una cosa es la cotidianidad, que tú lo puedes usar, y otra cosa es, en el fondo, que te vaya conociendo, que te vaya interpretando y que finalmente sea tu partner, ¿no? Tu mejor amigo. Es una perspectiva, por lo menos en mi caso, bien distinta a que en el fondo, hasta lo que yo hoy día lo ocupo como una herramienta externa, pero todavía no es parte, no estamos tan amigados,
1: ¿eh? ¿Y en por qué?
2: No, yo creo que por eso, porque hay como ciertas como resistencia. Yo hoy día te escuchaba cuando venía camino a la radio, en toda la discusión esta de el tema de, ¿no es cierto?, los papers, los mismos currículum, las ofertas laborales, que al final se empieza a homologar todo perfecto, pero tiene poco corazón, poco, claro, poca individualidad.
1: El error nos hace humano también.
0: Sí, buen punto.
2: El error y también el punto de vista, esa perspectiva única de que somos todos diferentes. Entonces, a eso me refiero con que todavía cómo, probablemente tiene que ver con cómo educamos a esa herramienta mía, no del universo, y que te vaya conociendo y también te vaya ayudando a interpretarte también y poner el sello de la Biblia, el sello de Roberto. Yo creo que por ahí, a eso me refiero con esta resistencia.
1: Me encanta, fascinante tema. No, se fascinante. Nos ha ido el tiempo y podríamos tener mucho más. ¿Hay alguna recomendación, algo para cerrar que quieran compartir, o nos quedamos con estas preguntas filosóficas abiertas?
0: Yo, mira, recomendación, la mejor que puedo hacer yo, es que, como dice Paola, acerquemos estas inteligencias artificiales a nuestra cotidianidad. O sea, hagamos las preguntas fáciles. Que es, mira, la foto del plato que me estoy comiendo, ¿esto me aporta o no me aporta? Y te va a decir, por ejemplo, sí, está bien, no lo va a cambiar, porque es razonable, pero cómete lo verde primero, después la proteína, después los carbos. Solo ese cambio y vas a estar mejor. Y es fácil, ¿te fijas? Entonces, ese es el propósito de las herramientas tecnológicas, facilitarte la vida.
2: Vamos a rehusar
0: cuerpo.
2: Vamos a rehusar nuestro cuerpo y rehusar las tecnologías. Yo diría que ese es como pensar fuera de la caja y pensar dos veces antes y cómo podemos, ¿no es cierto?, darle nuevos usos a la tecnología, a nuestros residuos, etcétera, ¿no?
1: Súper interesante, Paola Calorio, presidenta de Acción Empresa y directora de Asuntos Públicos de Sustentabilidad y Comunicaciones de Coca-Cola, que nos invitó a pensar antes incluso de reutilizar, que eso ya yo encuentro que es súper desafiante, y también con Roberto Musso, presidente de Digievo, consultor y speaker en estrategia digital y emprendimiento, que nos llevó a este viaje respecto a cómo nos relacionamos con la inteligencia artificial y qué cosas debemos hacer para vivir más, pero vivir mejor, vivir bien, porque no vamos a llegar a los 120 años pasando lo pésimo, así que...
0: No se trata de eso.
1: No se trata de eso.
0: Por eso hay que mantener el vino.
1: Oye, muchas gracias por estar acá, súper interesante, así que... Buen jueves para los dos.
2: Muchas gracias.

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1: 8:44, Felipe Simón ya nos acompaña. Están ocurriendo muchas cosas en este estudio, abogado, experto en asuntos públicos. Y recuerden que este lunes tuvimos cuenta pública, como que parecía que fue hace unos meses atrás.
2: Tuvimos cuenta pública.
1: Bienvenido, Felipe.
2: Muchas gracias, Vivi, un gusto. Un saludo a todos. Cuenta pública, la 36ª cuenta pública desde que volvimos a la democracia. Después de 82 días de gobierno, la primera cuenta pública del presidente Kast, que se esperaba fuese dos cosas. Uno, muy breve. Dos, y que tuviera mucho mención al gobierno anterior, ¿no?
1: Estamos, y no pasaron ninguna de esas dos cosas.
2: Y ninguna de esas dos cosas se vio en el discurso, además el tono. Se esperaba que fuese, por lo tanto, un tono como, oye, esto es lo que recibimos, todo un desastre y aquí estamos haciendo lo que podemos, sino que el presidente tuvo un tono que buscaba un poquito más de convocatoria a todo el mundo. Hizo ciertas menciones a presidentes anteriores como el presidente Piñera, como Jorge Alessandri, y poniendo el foco, yo te diría que en dos grandes temas, ¿no? Habló muchas cosas, pero como que hay, si uno tuviera que cortar aquí, ya que no tenemos todo el tiempo del mundo, tenemos dos grandes temas: seguridad, economía. Punto. Y fue bien interesante porque a través del discurso hubo harta mención a las Fuerzas Armadas, hubo agradecimientos a Carabineros, hubo hartas cositas ahí. Y hubo tres, yo te diría que varias repercusiones a propósito de anuncios que se hicieron. El primer anuncio que se hizo, quizás en materia de seguridad, además veníamos con un contexto que era bien negativo porque recién había salido la ministra de Seguridad, Steiner, ¿cierto? Y por tanto había que dar una señal de mando y conducción en temas de seguridad. Hubo harta mención a la intervención en barrios críticos y el anuncio de la ley de registro de vándalos.
1: Incivilidades.
2: Incivilidades, la nueva forma de decir, digamos, cometer faltas y qué sé yo. Que está muy bien, porque en el fondo uno dice, bueno, el que la hace la paga. Y si uno hace un rayado, digamos, en el metro, lo más razonable uno esperaría como, no sé, papá, es que ese niño vaya y limpie por lo menos lo que hizo y en el fondo repares el daño causado. Pero tiene letras chicas y hay que ver, va a haber que ver cómo viene ese proyecto de ley, porque también en el fondo lo que hace es crear un registro y además tener una doble sanción para aquellas personas que cometan ciertas faltas, incluso ciertos delitos, en el contexto de manifestaciones y en el contexto del vandalismo, sancionándolos con la pérdida de beneficios sociales.
1: ¿Tú crees que eso es un sesgo al final como...? Porque se habla que hay acá una condena a la pobreza de alguna forma a partir de esa propuesta.
2: ¿Y qué dicen los que apoyan esa tesis? Dicen, bueno, ¿qué pasa si es que, cómo se llama al vándalo que no tiene ningún beneficio social, digamos, que tiene los medios para subsistir por sí solo? ¿Travieso? ¿Registro de travesuras? ¿Cuál va a ser la denominación que tengamos ahí? ¿Y cuál va a ser la respuesta que tengamos ahí? Va a haber que ver cómo viene ese proyecto de ley, porque además, si una persona que además vive o, digamos, subsiste gracias a beneficios del Estado y comete, digamos, vandalismo, quizás si le quitamos los beneficios sociales, ahí sí que no tiene nada que perder, ¿no? O sea, como que ya puede ser
1: una solución, impulso.
2: Un impulso, digamos, para derechamente salgo del vandalismo y me voy a la delincuencia. No estoy diciendo que eso tenga que ser así, pero es una lectura que ha tenido este proyecto de ley en los expertos, sí, y que levanta harta duda.
1: Harta duda. Y otro adicional es, por ejemplo, un joven que participa, qué sé yo, y raya una muralla. ¿Vas a esperar? ¿Y cuán efectivo va a ser ese registro si después le vas a quitar, no sé, por la PGU tienen que pasar 20, 30 años?
2: Bueno, ese es el tipo de cosas que va a haber que ver en el detalle, porque el diablo está en los detalles. Hay que ver cómo viene ese proyecto de ley y lo vamos a seguir con atención, porque efectivamente tiene mucho impacto. Algunos decían que era bueno que hubiese la posibilidad de interponer acciones civiles en contra de las personas que causen daño. Si yo voy y en el marco de una manifestación daño un paradero, bueno, quizás tenga que pagar el paradero. Y quizás sea bueno que tenga, que yo tenga esa carga, digamos, esa responsabilidad de reparar ese daño. Porque si no, lo que hacemos es lo que pasa siempre, ¿no? Se repara esto, ¿quién paga? Paga el Estado, y eso perjudica, digamos, las finanzas públicas, que sabemos cómo están. Así que, esa primera cosa, el registro de vándalos, harto énfasis al tema de seguridad. El ministro Arrau, digamos, fue enfocado hartas veces durante el discurso como figura esencial, digamos, de esta etapa del gobierno. El segundo, el tema del control migratorio.
1: Se anunció, eso sí, perdón, sí. Solamente un adicional, que incluso esto terminó en un debate si se debía hacer reserva de constitucionalidad.
2: Bueno, es ahí donde vamos a tener que ver, va a depender de cómo venga redactado y cuál va a ser la conexión que haya entre la sanción, el registro, y la doble sanción a beneficios. Porque, claro, porque además, si es que hay un registro, yo tengo la opción de apelar ese registro. ¿Cómo me salgo del registro? Si ya pasaron 5 años, yo cambié, me reinserté en la sociedad, ya no soy un vándalo y quiero... Bueno, ¿cómo hago? ¿Cómo me saco de ahí? Si uno puede incluso eliminar antecedentes penales, ¿cómo hago para salir del registro? Son todas cosas que son hoy día incógnitas, porque solo tenemos como los grandes títulos.
1: Exacto.
2: Segundo tema, control migratorio. Siempre en la línea del gobierno se anuncia el plan de retorno voluntario. Una senadora por ahí le puso el plan váyase solo, porque tampoco queda muy claro cuáles son los incentivos al retorno y bajo qué condiciones. Ok, yo entré regular, yo me someto, digamos, a este incentivo que es el retorno voluntario, ¿y luego qué? ¿Qué pasa con mi eventual familia que puede estar en Chile? ¿Qué pasa si es que yo quiero retornar? ¿Qué pasa si es que yo tengo un trabajo? En fin. Vamos a tener que ver cómo se van dando. Hasta hoy día son solo títulos, pero creo que también fue otro tema del énfasis que puso el presidente en su discurso, alineado también con la polémica que tuvo a propósito de la metáfora hipérbole, claro, digamos, de los 300.000 expulsados.
1: Un énfasis que puso constantemente en la campaña, decir, les quedan 11 días, les quedan 10 días, aludiendo que cuando iba a llegar al poder iba a salir, estamos hablando de 300.000 migrantes, bueno, y ahí dijo eso, nadie podía creer que era real, pero más allá de eso, lo que entrampó el gobierno es cuál era efectivamente el plan y las características y los costos, que algo que se le preguntó insistentemente también en los debates presidenciales para que eso se pudiera efectuar. Sí. Entonces, ahora este plan, y que también recuerda que hubo una controversia respecto a esa información, por ejemplo, de ir a un hospital, si es que tú eras una persona que había entrado de forma irregular, pero qué pasa si es que tú no vas a la salud pública y no tienes, por ejemplo, tus vacunas, no hay una información respecto a... La preocupación y la misma ministra de salud hizo un punto ahí, entonces es un tema también bien, yo creo, interesante de cuál va a ser el despliegue y cómo va a responder el gobierno en relación a esto, que fue además una de sus ideas fuerzas más como trabajadas, diría yo, en el contexto de la campaña.
2: Sí, pues es su gran promesa de campaña.
1: Exacto.
2: Entonces,
1: eso es seguridad.
2: Y no es fácil, porque en el fondo para el proceso de expulsión también tiene una regulación que tiene que ver con procesos, con derechos, con apelaciones.
1: Y con costos.
2: Y mucho costo, sin duda. Entonces, ahora vamos a ver cómo se implementa este plan. Vamos a ver cuál incentivo, digamos, constituye efectivamente para aquellos... migrantes irregulares que quieran, digamos, retornar a su país. Y bueno, veremos si es que esto se llama, si efectivamente es un plan de retorno o es un plan váyase solo, por favor. Eso lo dirá un poco las características del plan que el Servicio de Migraciones tiene que presentar en las próximas semanas, entiendo. Sí. Y el tercer tema, reactivación económica. Mencionó el presidente varias veces que no hay mejor política pública que el pleno empleo, que parafraseando al presidente Piñera, y que todo país, digamos, que quiera establecer derechos sociales tiene que tener, digamos, tiene que tener una economía sana para poder hacerlo, un poco haciendo referencia a la frase de Jorge Alessandri. Y ahí es donde caemos en la otra gran el gran proyecto del gobierno. Que si lo ponemos un poco como en paralelo, es como la convención constitucional del gobierno de Boric, ¿no? O sea, esto nos va a permitir cumplir con el plan de gobierno. Eso básicamente es lo que ha dicho, con metas bien concretas, crecimiento 4%, 6% de desempleo, la reducción de la deuda pública.
1: Que también puede ser la camisa de fuerza un poco de lo que fue el costo político que tuvo que pagar el gobierno anterior con el triunfo del rechazo en septiembre.
2: Precisamente, porque ahora empieza una discusión que es totalmente distinta a la de la Cámara de Diputados. Comienza la discusión en el Senado. Sí. El día martes se acordó por los comités del Senado que solo fuese visto el proyecto por la Comisión de Hacienda y luego los artículos pertinentes en la Comisión de Trabajo y de Medio Ambiente. Recordemos que el proyecto de ley tiene varios temas que son netamente tributarios, rebaja del impuesto corporativo, invariabilidad tributaria, la eliminación de las contribuciones para los mayores de 65 años y otras, ¿no?
1: ¿Estaría llenando, por ejemplo, la invariabilidad tributaria? Ahí por lo menos lo tiene como titular hoy día precisamente el diario El Mercurio, y es interesante porque también fue la diferencia que hubo entre García Rumiñoz con Quirós.
2: Exactamente, y ahí es donde se va a jugar el gobierno, se va a jugar dos cosas acá, y muy buen punto porque ahí dice dos cosas importantes, que es el gobierno cede en CENSE e invariabilidad tributaria, que son dos temas que fueron rechazados en la Cámara de Diputados. Es decir, el tema del CENSE, que es un tema súper complejo, súper delicado. No es solo a rajatabla cortar la franquicia tributaria, sino que hay que modernizarla, hay que mejorarla y hay que hacer que sea efectivamente cumpla el objetivo que busca el CENSE y su franquicia. Y la invariabilidad tributaria parecía también ser demasiado beneficiosa, tanto en términos de tiempo como de monto. Porque era para proyectos de 50 millones de dólares, que todo el mundo dice que es un poquito baja, ¿no? Y que eran por 25 años. Entonces ahí va a haber. Y el gobierno se juega dos cosas. Uno, es otra cancha, porque en la Cámara de Diputados tenía el acuerdo frágil, lo dijimos en su minuto, con el PDG. El PDG. ¿Cierto? Aquí no hay PDG, necesita, digamos, negociar con la oposición. Y va a depender de sus habilidades y capacidades políticas para poder negociar, uno, y el respaldo social que tenga el proyecto.
1: Exacto.
2: Porque si el proyecto de alguna manera se desinfla socialmente o no tiene el empuje o la aprobación social, le hace la tarea muy fácil a la oposición, porque en el fondo no va a tener mucho con qué contrarrestar, digamos, el apoyo social que tenga en la ciudadanía este proyecto.
1: Y se entiende que ese apoyo social o ese respaldo, esa validación, pasa también por un acuerdo político amplio. Es distinto cuando hay una posición de decir vamos a avanzar en esta línea como Estado, como país, y que yo asumo un poco por este, por lo menos, cambio que hubo en la idea de la invariabilidad, porque recordemos que en algún momento Quirós decía que eso no se tocaba, y fue el mismo García Rumiñoz que dice, ojo, deberíamos, para poder llegar a acuerdos políticos, precisamente evaluar lo que significa ese cambio respecto de 25 a 20 años. Entonces, es un punto que yo siento que está allanando el gobierno, a saber que no necesariamente con un voto vale, aunque tú lo apruebes, porque necesitas darle como solvencia.
2: Así es. Y sobre todo cuando la oposición, que se juntó el día de ayer, si no me equivoco, el Senado, los senadores de oposición se juntaron y acordaron todos, primera vez, cada uno lo había dicho por su lado, pero ayer se juntaron, hubo una reunión, digamos, ampliada de todos los senadores y acordaron rechazar la idea de legislar y después ponerse duro, digamos, si es que llegase a aprobarse igual y se siga tramitando, a no ceder si es que no hay cambios relevantes al proyecto de ley. Entonces ahí va, ese juego es totalmente distinto, porque de eso también lo que uno podría vislumbrar hacia adelante es que aquí va a haber va a volver, digamos, el proyecto a tercer trámite, uh-huh, en la Cámara de Diputados, donde se tendrán que aprobar o rechazar los cambios hechos en el Senado, y eventualmente va a haber comisión mixta. ¿Y esto qué genera? Genera más fricción, genera más, digamos, que necesidad de negociar y ceder cosas, y también extiende los plazos. Porque hay una intención, digamos, muy evidente de la Comisión de Hacienda de sacar esto lo más rápido posible. Sí. De hecho, está convocada para hoy la Comisión de Hacienda, y el lunes en horario extendido. van a estar sesionando como 6 horas.
1: O sea, José Antonio Kast también en esas entrevistas dijo que él esperaba que en agosto estuviera ya, que de aquí a julio tenía que zanjarse la mega reforma, que era el tiempo legislativo, que no sabemos si se va a cumplir, pero esa es la pretensión del Ejecutivo al menos.
2: Sí, y otras voces dicen que antes de la ley de presupuesto, porque en el fondo también va a ser un condicionante de del tema presupuestario para el próximo año.
1: Entonces, sí, yo agregaría también lo que pueden decir la Asociación de Municipalidades, que transversalmente
2: respecto
1: está
2: al tema de las contribuciones. Cómo se va a compensar las contribuciones. Ahí habría una especie también de preacuerdo que vamos a tener que ver cómo se, porque en el fondo el gobierno estaría dispuesto a hacer transferencias directas por el monto que se deja de percibir a propósito de los de la contribución a los mayores de 65 años, que tampoco se han mostrado dispuestos a regular la eliminación, porque en el fondo quizás puede haber gente que sí está en condiciones de pagarlo y otras que efectivamente no, pero sería para el 100% de los mayores de 65 años, y por lo tanto nos dejan plantear un poco ciertas dudas de cómo se vienen los proyectos de ley asociados a cuenta pública, qué va a pasar con reconstrucción, que es la madre de todas las batallas, así lo han dicho varios, y para el gobierno es extremadamente importante, y el presidente también le sube la apuesta en la cuenta pública. O sea, es la condición para poder avanzar en todo el resto de los proyectos y la recuperación económica del país. Todas sus esperanzas están puestas acá, y por lo tanto sí, vamos a ver cómo se traduce eso en la negociación y en las próximas instancias en el Senado. Va a estar muy entretenido.
1: Muy entretenido, y mucho que seguir analizando y pendiente también del legislativo. Felipe Simons, abogado, experto en asuntos públicos, gracias por estar acá y este análisis ex post de la cuenta pública. Muchas gracias por acompañarnos en Concierto Valor. Siga como siempre en la sintonía del 88.5. Nos escuchamos mañana.
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4: 9:02.
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1: Muy buenos días, ¿cómo están ustedes? Espero que con los ánimos arriba, porque es jueves, mañana es viernes y ya comienza a poco el fin de semana. Yo el jueves empiezo el fin de semana, o por lo menos en modo fin de semana. Oye, hace frío esta mañana, está nublado, hay bruma y tenemos 8 grados en la capital. Se espera que la máxima llegue a los 21, eso sí, las nubes no van a desaparecer de Santiago, de los cielos de la región metropolitana. Vamos a estar revisando ya el pronóstico para otras ciudades, desde donde nos escuchan, por ejemplo, desde Arica, ahí en la 88.1, en Iquique, la 96.3, en Antofagasta, Copiapó, La Serena, en Viña. Oye, tenemos en Pucón también dial 98.1, ahora que se vienen las vacaciones, Valdivia 102.3 y hasta Punta Arenas. ¿Qué me dices tú? Diales por todos lados en todo Chile y a donde no llegamos estamos por supuesto en concierto.cl. Lo importante es que estés en nuestra sintonía para que podamos compartir contigo algunas noticias y por supuesto las mejores canciones para darte ese ánimo que necesitas ya siendo jueves 4 de junio, ¿o no? Iba a decir de mayo, de junio. Está pasando rápido este 2026. Ya, comenzamos con Bananarama, Love in the First Degree. Estás en el 88.5. Comenzamos este Zoom concierto hasta las 12 del día.

Oye, ¿cuáles son tus expectativas para el Mundial de Fútbol 2026? Fíjate que hay un matemático que ha acertado los últimos 13 campeones y predice esta vez el campeón de este año. ¿Quién crees que es? Para él. Mira, una semana del inicio del Mundial, el matemático alemán, Joachim Clement. Clement, ¿está bien dicho? Joachim Clement instala el debate. Yo sé alemán, pues, Pablonga, pero es que nunca me había tocado ese nombre. Joachim Clement instala el debate sobre los modelos de predicción. El investigador, conocido por desarrollar un sistema que ha identificado a los campeones de las últimas 3 Copas del Mundo, realiza su proyección y ahora apunta, atención, a que Países Bajos levantará el trofeo en la cita de Estados Unidos, México y Canadá. O sea, este matemático indica que por lo demás se desarrolló un sistema que ha identificado a los campeones de las últimas 3 Copas del Mundo, proyecta que Países Bajos será el ganador definitivamente de este año. Su pronóstico se basa en un modelo que combina variables económicas, demográficas y deportivas. ¿Le creemos o no le creemos? ¿No le crees tú, Palito? Ya, yo le creo. Yo le voy a creer, pues si le ha aceptado a los 3 últimos. Ya, yo le voy a creer, pero me da lata pensar ya en quién va a ganar. Disfrutemos primero este mundial que ya va a comenzar y nosotros te vamos a estar comentando todos los detalles aquí en Zoom Concierto. Seguimos con la música de Adele, Rolling in the Deep. Qué agradable voz, ¿no? Estás en el 88.5.

0: hacemos una pausa cortita en este Zoom concierto de día 4 de junio. Ya volvemos para seguir compartiendo contigo esos datos que te gustan, noticias también y por supuesto las grandes canciones de la casa, de las grandes canciones. Estás en Concierto y Concierto.cl. Ya volvemos.
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0: Seguimos dándole giros a las mejores canciones aquí en Zoom Concierto. Es Fito Páez, el 88.5.

Hoy has comprado algo en el Cyber. Vamos a revisar cómo va la cosa, porque la Cámara de Comercio de Santiago informó que la primera jornada del evento alcanzó ventas por 204 millones de dólares, registrando un leve crecimiento respecto a la edición anterior. Durante el día se contabilizaron más de 120 millones de visitas y cerca de 1,8 millones de transacciones, con un destacado desempeño de categorías como supermercados. La gente aprovecha a ahorrar, ¿cierto?, en estos días. Grandes tiendas y alimentación. Eso es curioso, ¿eh? En otras oportunidades, como que lo que ha estado muy potente han sido los viajes, por ejemplo. Otras personas han aprovechado descuentos incluso en automóviles. Y este año incluso había oferta inmobiliaria. Pero fíjate que el supermercado es lo que prima por sobre todo en este cyber, con ventas

que siguen en aumento. No sé si te gusta el cyber, no sé si lo has aprovechado. La verdad es que en mi caso me pasa es que hay tantas ofertas dando vuelta que como que me nublo y prefiero no comprar nada. Pero mucha gente obviamente aprovecha esta oportunidad. Lo importante es no endeudarse. Si no tienes la plata para hacer esa compra, entonces no la hagas. ¿Para qué? Seguimos con buena música. Es U2 sonando en Zoom Concierto con Mysterious Ways. Son las 9 de la mañana con 42 minutos.

Oye, ya que escuchábamos esa gran canción de The Rembrandt, I'll Be There For You, la canción clásica de Friends, vamos a hablar de las protagonistas de Friends y justamente de que quieren estar ahí la una para la otra siempre. No quiero dejar de hablarte, el emotivo reencuentro de Jennifer Aniston y Lisa Kudrow a 22 años de Friends. Imagínate cuánto tiempo ha pasado y las actrices conversaron para Variety, donde repasaron anécdotas del éxito televisivo, recordaron a sus compañeros de elenco y hasta imaginaron una nueva comedia junto a Courteney Cox. ¿Te imaginas? Malo no sería. Más de dos décadas después del final de Friends, Jennifer Aniston y Lisa Kudrow volvieron a reunirse entonces públicamente para esta entrevista. Y las actrices que interpretaron a Rachel y Phoebe, grandes personajes. ¿Cuál es tu favorito? ¿Cuál es tu favorito, Palito? A mí me gustaba Rachel, siempre. Bueno, conversaron sobre sus proyectos actuales, pero inevitablemente gran parte del encuentro estuvo atravesado por los recuerdos de la serie que marcó una generación. No debe ser fácil sacarse eso de encima, ¿cierto? Uno de los momentos más llamativos llegó cuando Kudrow reveló que durante muchos años evitó ver Friends. Me daba vergüenza verme en pantalla. Sí, pasa. Sin embargo, contó que finalmente decidió mirar la serie completa y quedó sorprendida por el resultado. La amé con todo mi corazón, me hacía muy feliz verla y ustedes estaban todos muy bien. Jennifer, estabas realmente muy bien, amiga, le dijo. Bueno, Aniston respondió destacando el vínculo que existía entre los seis protagonistas y explicó por qué considera que la serie se convirtió en un fenómeno irrepetible. ¿Sabes lo que dijo? Fue un rayo atrapado en una botella. La química que teníamos era única y los guionistas escribían a partir de nuestras relaciones reales. ¡Qué bonito! Y eso se proyectaba definitivamente en la pantalla. Bueno, también tuvo un costado profundamente emotivo porque ambas recordaron el histórico escenario 24 de Warner Bros. Donde se grabó Friends y se quebraron al hablar de los años compartidos allí. Kudrow explicó que la última temporada de The Comeback, la serie que protagoniza, se filmó en ese mismo lugar, lo que despertó una enorme carga emocional. Así nomás entonces este reencuentro da para mucho esta conversación, así que tú puedes revisarla por ahí, obviamente que está presente en internet. Qué gran encuentro, qué gran serie y qué gran canción también esta que escuchábamos de The Rembrandt. Seguimos con buenas canciones. Yo te diría que esta es una de mis favoritas porque me encanta Bruce Springsteen y aunque no nací en Estados Unidos, cuando la escucho como que me pasan cosas, ¿ah? Me pasan cosas de gringo. Born in the USA, 9:52. 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

0: 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Con estos datitos nos vamos a la pausa y ya regresamos.
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Bien, y con el objetivo de aumentar la inmunización y proteger a la población ante las enfermedades respiratorias de la temporada, la Dirección de Salud de Santiago dispuso un despliegue territorial con diversos puntos de vacunación gratuitos en la comuna para facilitar el acceso de los vecinos y evitar barreras de tiempo o traslado. Los equipos de salud no solo atenderán en los consultorios SFAM, sino que también estarán presentes en distintos puntos que tú puedes revisar en la página de minsal.cl, también en las redes sociales. La estrategia busca asegurar que la comunidad acceda de forma expedita a las dosis contra la influenza, el COVID-19, qué tiempo que no hablamos de COVID-19, ¿cierto? Pero sigue presente, y el neumococo. Así es que si no te has vacunado, si no has vacunado a tus adultos mayores, si no has vacunado a tus niños, es importante que lo hagas. En los colegios, de todas maneras, obviamente estuvieron vacunando a los niños, pero si es que por algún motivo no lo has hecho, esta es una oportunidad porque es completamente gratuita la vacuna. Y como te decía, puedes encontrar todos los puntos de vacunación en minsal.cl y también en sus canales como Instagram, X y bueno, en fin, todas las redes sociales. La música se hace presente nuevamente aquí en Zoom Concierto con R.E.M., The One I Love. Estás en Concierto y Concierto.cl.

La Comisión de Educación del Senado inició el debate de un proyecto de ley que busca prohibir el uso de redes sociales a menores de 14 años con el objetivo de proteger su salud mental, privacidad y seguridad digital. La iniciativa obligaría a las plataformas a verificar la edad de sus usuarios y eliminar las cuentas de quienes no cumplan con el límite establecido. Y además, las empresas deberán borrar los datos personales de los menores. De no hacerlo, ojo, arriesgan multas de hasta 2.000 UTM, las que podrían duplicarse por reincidencia. Este proyecto se encuentra en su primer trámite constitucional y se suma a medidas similares que ya se discuten o aplican en otros países del mundo. Este ha sido un tema que ha estado permanente, ¿cierto?, dando vueltas proyectos, como distintos proyectos, y a mí por lo menos me parece que está perfecto. Hay que analizar bien lo que está pasando con las redes sociales, con los celulares y los menores de edad. Stevie Wonder, Superstition. Le ponemos un poquito de flow y ritmo a esta mañana de día jueves aquí en Zoom Concierto.

0: Hoy vamos a aprovechar el vuelito que teníamos con Stevie Wonder y Superstition para hablar de Casey and the Sunshine Band y seguir disfrutando del movimiento de una de las mejores bandas del mundo mundial que regresa a Chile este sábado 8 de agosto en Teatro Caupolicán. 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Ya, mientras tú compras tus entradas en Punto Ticket, nosotros vamos a la pausa y ya regresamos.
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4: En Santiago, 15 grados.
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Son las 10 de la mañana con 34 minutos. Y déjame contarte que el Servicio de Impuestos Internos habilitó un sistema para que plataformas extranjeras de apuestas, juegos de azar y casinos en línea cumplan con sus obligaciones tributarias en Chile mediante la resolución exenta número 69. La medida está dirigida a contribuyentes sin domicilio ni residencia en Chile que entreguen estos servicios de forma remota a usuarios chilenos. De acuerdo con la normativa vigente, estos servicios digitales prestados desde el extranjero están afectos al IVA. El impuesto deberá calcularse sobre el total de los pagos recibidos de clientes chilenos que no sean contribuyentes de IVA, aplicando la tasa general establecida por ley. El Servicio de Impuestos Internos precisó que, aunque estas plataformas habían sido excluidas anteriormente del régimen simplificado por la naturaleza de su actividad, la legislación tributaria igualmente obliga a garantizar el pago de los impuestos correspondientes. Y está bien, ¿no? Yo creo que en eso estamos todos de acuerdo. Bueno, las plataformas que se inscriban deberán regularizar el IVA adeudado de los últimos 36 periodos tributarios, presentando la declaración respectiva, y la inscripción se realizará de manera automática a través del portal IVA Servicios Digitales del Servicio de Impuestos Internos. Oye, a todo esto, quienes no declaren o no paguen los impuestos podrán ser excluidos del sistema, y además el organismo habilitó un canal de denuncias para reportar posibles incumplimientos tributarios. Ya, noticias que te comentamos aquí en Zoom Concierto, y cuando son las 10:35 escuchamos a Ed Sheeran. Una canción. ¿Ah, cómo? Ah, chuta, me adelanté. Vamos a escuchar a Bronski Beat. Ya viene Ed Sheeran. 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

Oye, justo ayer en la transmisión especial que hicimos con Rock and Pop, con Sergio Lagos, conversábamos de la importancia que está teniendo Santiago de Chile con respecto a conciertos. Cada vez son más, la agenda está realmente completa cada mes con conciertos, y es por eso que se necesitan cada vez más espacios también. Y un nuevo espacio que promete bastante es el Music Hall Ñuñoa. Sí, este lugar que va a estar ahí justo en el metro Ñuñoa y que podría cambiar el circuito de conciertos y eventos en la capital. Live Nation junto a DG Medios y Metro de Santiago proyectan la construcción del Music Hall Ñuñoa, este nuevo recinto cultural y de eventos que se ubicaría sobre la estación de combinación de las líneas 3 y 6. La iniciativa contempla una inversión cercana a los 35 millones de dólares e incluiría un edificio con 4 niveles sobre superficie y 3 subterráneos, incorporando una sala tipo teatro adaptable para conciertos, espectáculos y eventos masivos. El proyecto también considera espacios de atención al público, oficinas, zonas técnicas y más de 100 estacionamientos, lo que es muy importante también a la hora de ir a un concierto. Bueno, de concretarse, tendríamos un nuevo espacio que podría cambiar el circuito cultural y musical para eventos, conciertos y el teatro también en Santiago. Así es que, gran iniciativa. Si quieres conocer más detalles, puedes ir a una publicación que hizo Santiago Adicto, donde incluso se muestran fotos como de maqueta de este proyecto que nos tiene bastante expectantes, por supuesto, a todos los que amamos la música. Y vamos a seguir justamente con eso, con música, porque Queen llega con You're My Best Friend. 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

0: No tenemos que ir a una breve pausa, muy cortita. Ya vamos a seguir disfrutando de las mejores canciones aquí en Zoom Concierto. Queda un buen rato todavía, sí, tenemos una hora más. Así que ahí vamos a estar compartiendo también noticias y datos contigo. Vamos y volvemos.
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3: 10:55 minutos.
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Ya, lo prometido es deuda porque habíamos dicho que en un ratito más íbamos a revisar el pronóstico del tiempo para distintas ciudades de nuestro país, el mejor país de Chile. Y déjame contarte que Arica espera una máxima de 21 grados, igual que Iquique. Hay nubes presentes en el norte de nuestro país, igual que en casi todo Chile. Antofagasta 18 grados de máxima, con un sol tapado también por nubes en Isla de Pascua. ¿Quién nos escucha desde Isla de Pascua? Yo tengo un auditor de Isla de Pascua que siempre me escribe. Saludos para ti, querido Oscar. Está lloviendo. Hay lluvia a esta hora en Isla de Pascua y la máxima pronosticada es de 22 grados. Qué bonito es Isla de Pascua. El recuerdo que tengo yo de la lluvia en Isla de Pascua es haber ido en moto y llovía. Y yo recorriendo esa hermosa isla. Saludos por allá, por Rapa Nui, más bien, no Isla de Pascua. Bueno, Juan Fernández, 15 grados de máxima, La Serena 17, Valpo 14. Santiago, ya te lo decía al inicio de este programa, 21 es la máxima pronosticada. 18 para Rancagua, 13 para Talca y Chillán, 14 para Concepción. Y para Temuco, 15 grados de máxima. Son las 11 de la mañana con 8 minutos. Estamos presentes con nuestros diales a lo largo y ancho de nuestro país y también around the world a través de concierto.cl. Vamos a seguir con música, que es lo que más te gusta. Y es Charly García quien le pone la nota perfecta a esta mañana con Ángeles y Predicadores. 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

Ya, seguimos compartiendo contigo las noticias y esos datos que tanto te gustan aquí en Zoom Concierto. Y déjame comentarte ahora que no pagar el pasaje ya no solo será una multa, hay nuevas sanciones que arriesgan los evasores. Sí, la medida incorpora controles más estrictos y castigos asociados a trámites, beneficios y espectáculos deportivos también. La Contraloría General de la República tomó razón del decreto impulsado por el Ministerio de Transportes que endurece las sanciones contra quienes evaden el pago del transporte público o hagan uso indebido de beneficios tarifarios como la TNE, que es la Tarjeta Nacional de Estudiantes, ¿cierto? La medida busca reforzar la fiscalización ante los altos niveles de evasión en buses. Entre los cambios se establece entonces que los pasajeros deberán ingresar solo por la puerta delantera, salvo excepciones autorizadas, y quienes suban por otra puerta podrán ser considerados evasores. Además, carabineros e inspectores fiscales o municipales podrán exigir el pago de una tarifa recargada a quienes no cancelen su pasaje, y si el pasajero se niega, deberá bajar del vehículo y sus antecedentes serán enviados a la Subsecretaría de Transportes para iniciar un proceso sancionatorio. Claro, todos tienen que pagar su pasaje. Ya, Sam Smith. ¿Seguimos? Sí, con Dancing with a Stranger, una gran canción que suena hasta ahora aquí en concierto.

0: Nos vamos a la pausa, es la última pausa, este es un concierto, ya regresamos con más música, con grandes canciones, aquí en la 88.5.
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1: 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La temperatura en concierto.
3: En Santiago, 20 grados.
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0: Perfecta para esta hora de la mañana, cuando son las 11:28, llega Pearl Jam, es Black, en Zoom Concierto por Concierto y Concierto.cl.

Oye, atención a los amantes de las estrellas, del cielo, de la astronomía, porque el calendario astronómico de junio tiene varios eventos que marcan este mes. Uno de los más importantes

primer evento astronómico que se podrá apreciar es justamente este, cuando dos planetas que son los más brillantes del sistema solar se junten para poder verlos en perspectiva desde la Tierra. Bueno, ¿qué más va a pasar? Saturno y la Luna el 10 de junio. Saturno, el planeta anillado, se acercará a la Luna justo después del espectáculo de Júpiter y Venus y se encontrará a solo 5 grados del satélite durante la madrugada de ese día miércoles. El 21 de junio, el solsticio de invierno y la Luna de fresa. Me encanta la luna de fresa, no es que sea una luna de color rosada, sino que se le dice así por su gran tamaño, su luminosidad y su relación justamente con los campos de fresas en Estados Unidos. El último evento astronómico es este, me dio hambre, y es que entre fresa y todo eso, bueno, sin embargo, su nombre, como te decía, proviene de costumbres del hemisferio norte. Allá se le llama así porque los nativos americanos lo asociaban a las bayas que crecían al comienzo del verano, ¿ya? Así es que algunos panoramas astronómicos gratuitos, solamente tienes que mirar para arriba, si es que no está nublado. Seguimos con música de Moby, We Are All Made of Stars, a propósito de estrellas, aquí en Zoom Concierto.

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Nos despedimos de este, es un concierto de día jueves, pero sigue la música de culto, por supuesto, en el catálogo concierto de Jorge Zabaleta. 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Ahora sí, me despido, pero te dejo con este broche de oro. Es Guns N' Roses con Welcome to the Jungle, el 88.5. Un abrazo, que estés bien. Chao.

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3: 11:57 minutos.
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6: ¿Cómo están, amigos? ¿Cómo están, amigas? Bienvenidos y bienvenidas a este nuevo capítulo de Catálogo Concierto, el programa que bucea por los grandes archivos de la 88.5 con lo mejor de los 70, los 80, los 90 y 2000 también, ¿eh? Todo eso lo tenemos aquí para ustedes. Oye, vamos a comenzar de inmediato con Donna Summer y una de sus grandes canciones de su disco Bad Girls de 1979. Esto es Hot Stuff, que abre las compuertas del Catálogo Concierto este día jueves. Sean todos bienvenidos y ojalá que lo disfruten tanto como nosotros. Comenzamos.

Oye, ¿sabes qué se celebra hoy día 4 de junio? Hoy es el Día Mundial de la Fertilidad, que busca llamar la atención sobre los problemas de fertilidad que se presentan cada vez con más frecuencia en la población, a pesar de que en Chile, por ejemplo, la población ha dejado de crecer. Y en varias ciudades de Chile, de hecho, vamos para atrás, o sea, la población está envejeciendo. Pero igual, fíjense, existen estos problemas de fertilidad y es un día que llama a darse cuenta o a identificar cuál sería el momento indicado para consultar a un especialista. Ojo con eso, problema cada vez más frecuente a pesar de que la gente cada vez tiene menos hijos. Bueno, mientras lo piensan, nos quedamos con un temazo de Soda Stereo. Esto es En la Ciudad de la Furia, otro himno de la historia del catálogo, por cierto.

Cranberries. Los quiero invitar a viajar por la historia para celebrar el cumpleaños del señor Steve Grimes, guitarrista y tecladista de la banda británica The Farm, la que fundó el Liverpool en 1983. Steve nació en el 62, así que está cumpliendo 64 años. ¿Qué tal? Joven todavía. Oye, que yo me acuerde, The Farm tiene un puro éxito. All Together Now, de 1991, así que con ese lo vamos a celebrar en este día de su cumpleaños. Vamos con The Farm, All Together Now, en Catálogo Concierto.

0: 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La primera pausa es la 88.5, pero no se vayan porque tenemos mucho más. Ya se viene Lionel Richie, Michael Jackson, Shaday, tenemos a The Cure y varias historias más. A la vuelta de la pausa, aquí en Catálogo Concierto, no se vayan.
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1: 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La temperatura en concierto.
3: En Santiago, 21 grados.
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0: Ya estamos de vuelta con más música. Música maravillosa aquí en el 88.5. El soundtrack de nuestra vida. Oye, como nos gustan los clásicos, vamos a abrir este bloque con el talento de Lionel Richie y su clásico Dancing on the Ceiling. La recordamos abriendo el segundo bloque de Catálogo Concierto.

Y después de cantar con Shirley, quiero contarles la historia de la canción Beat It de Michael Jackson, que fue una canción pensada en clave de rock para el disco Thriller del Rey del Pop y que tuvo a Eddie Van Halen en un solo de guitarra. Bueno, ¿a quién se le ocurrió invitarlo? No fue a Michael Jackson, por cierto, fue al productor Quincy Jones, que pensó que el estilo del guitarrista encajaría perfecto en la canción rockera de Thriller. Así que tomó el teléfono, lo llamó y lo invitó al estudio para que escuchara la canción y tocara el solo que él quisiera. ¿Ah? No estaba escrito. El resultado fue tan espectacular que hasta el día de hoy es considerada como una de las mejores colaboraciones de todos los tiempos. Y eso que Michael Jackson ni siquiera estuvo en el estudio mientras lo grababan. Todo fue obra y magia del señor Quincy Jones. Así que, ¿qué tal? Esa es la historia de Beat It, de Michael Jackson, una canción legendaria que ahora revisamos

Dice que es una gran canción que se convirtió en emblema del regreso de Blondie después de 17 años de silencio discográfico. Esto es del 99, se llama María y ahora la cantamos en Catálogo Concierto.

0: 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Vamos, pero a la vuelta los voy a esperar con Peter Gabriel, Poison, The Mamas and the Papas y varias historias más. No se lo pierdan, por favor. Volvemos en 3 minutos aquí en Concierto, la casa de las grandes canciones.
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3: 1, 2 minutos.
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0: Ya estamos de vuelta con las mejores canciones del mundo aquí en la 88.5. Gracias por continuar en nuestra sintonía. Vamos a comenzar esta nueva hora de música con el sonido inconfundible de Don Peter Gabriel, a quien tuve el honor de escucharlo en vivo. Esto se llama Sledgehammer. No aburre nunca. Lo escuchamos en Catálogo Concierto.

Ahí teníamos a Madonna con Material Girl. Nos vamos a ir ahora a los 60, que fue la década de oro para la cantante Michelle Phillips y su grupo The Mamas and the Papas. Se formaron en 1962 con su marido John Phillips. Fueron uno de los grupos vocales más exitosos del folk de los 60 y siguen siendo recordados por las grandes armonías de canciones como California Dreaming, que es la que elegimos para celebrar los 82 años de Michelle Phillips aquí en Catálogo Concierto.

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Y después de recordar a Marvin Gaye, vamos a seguir con Poison, una de las bandas más famosas del rock americano en los 80s, o del glam rock, diría yo. ¿Por qué? Se maquillaban hasta los dientes, ¿se acuerdan ustedes? Pero eso es lo del glam, ¿verdad? Por glamuroso. Bueno, se formaron en Pensilvania en 1983. Primero se llamaron Panis. Y cuando llegaron a Los Ángeles, con dos guitarras y $20, se cambiaron el nombre a Poison. Eso fue para llamar más la atención de los sellos discográficos. Su primer disco se llamó Look What the Cat Dragged In. Y de ahí vamos a rescatar este gran éxito que se llama I Won't Forget You. Gran canción que ya cantamos junto a Poison en catálogo, por cierto.

0: Nos vamos a la última pausa de este día jueves, pero nos quedan 30 minutos de clásicos, así que por favor no se lo pierdan. Vamos a la pausa y ya volvemos con el último bloque de nuestro querido catálogo concierto.
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4: En Santiago, 21 grados.
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4: Ya estamos de vuelta con más energía para seguir avanzando en este día jueves 4 de junio. Vamos a seguir escuchando canciones de la banda sonora de nuestras vidas. Las canciones que son parte de nuestro querido catálogo concierto. Y esta, absolutamente, de los británicos Culture Club y su clásico Do You Really Want to Hurt Me, abre los últimos 30 minutos de catálogo concierto.

Y después de cantar con Sting, los quiero invitar a viajar a 1984, porque justamente un día como hoy, el jefe de Boss, Bruce Springsteen, lanzó su disco más famoso, Born in the USA. Este disco produjo 7 singles en el top 10 del ranking Billboard y ha vendido más de 30 millones de copias en todo el planeta. Y uno de sus temazos se llama Dancing in the Dark. Y hoy lo recordamos en la casa de las grandes canciones.

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Y nos vamos. Gracias por disfrutar con nosotros de este catálogo concierto. Dos horitas con la mejor música de nuestras vidas. Mañana a las 12 en punto nos volvemos a juntar para seguir descubriendo y revisando los grandes archivos del catálogo concierto. Nos vamos a despedir con algo de The Church. Esto es Under the Milky Way. Que tengan una linda tarde, sigan cuidándose por favor y traten de hacer algo nuevo para despejar la mente. Eso es muy importante. Pablo, gracias por la puesta al aire. Kiko Peralta, gracias por los libretos. Y a ustedes, gracias por la sintonía. Los queremos mucho. Nos vemos mañana. Que estén muy bien. Linda tarde. Chao, chao.

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2: 1:58.
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7: 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Más información en avo1.cl y en @avo-tránsito. El tiempo de los trabajos podría tener variaciones.
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3: En Santiago, 22 grados.
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3: 2:57 minutos.
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3: En Santiago, 21 grados.
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1: 3:58 minutos.
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3: En Santiago, 21 grados.
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2: 4:58 minutos.
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0: 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La temperatura en concierto.
2: En Santiago, 19 grados.
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12: ¿Qué tal? ¿Cómo están? ¿Cómo les va? ¿Qué pasa, queridos contraatacantes y contraatacantas que están allá del otro lado? Qué difícil el inclusivo en el caso de contraatacantes, con ese pie forzado, cada vez más complejo. Pero bueno, yo ya estoy deconstruido, así que no tengo ningún problema. Más bien estoy destruido, no deconstruido. Pero bueno, ustedes calificarán el estado de cosas en mi persona. Lo que sí estoy seguro es que construimos cada día este programa pensando en ustedes que están del otro lado, en la 88.5 si están en Santiago, o en la www.concierto.cl para Chile y el mundo. Por supuesto, todas las capitales concierto a lo largo de nuestro país. Saludamos a las personas que están en Pucón en el 98.1 y en Iquique en el 96.3. Por nombrar solamente dos de las frecuencias de esta radio que ya tiene 53 años, lo que nos llena de orgullo, por supuesto. Quien está repleta de un montón de cosas, entre ellas orgullo y placer, es Catalina Muñoz.
13: Hoy día estoy repleta de mucho placer y felicidad porque esta semana ha sido muy especial. No voy a contar todavía por qué, porque tiene que ver con la pregunta del día.
12: Hoy sí, comparto esa felicidad que vamos a anunciar en unos minutos.
13: Sí, pero tiene que ver con mi stock profundo. Con mis mayores toques.
12: Me encanta, preparen eso, ¿eh? Ya vayan pensando en lo suyo. Ya le vamos a especificar de qué se trata el juego que proponemos en el día de hoy a través de nuestro WhatsApp. Oye, que se los vamos a dar también.
13: Tengo una pregunta fundamental, muy importante, antes de iniciar este programa.
12: Tengo miedo.
13: ¿cómo te fue con la laminita que te faltaba del Mundial?
12: Ya la tengo.
13: ¡La bien! Ya ¡vamos, Chile!
12: La laminita de Haaland que pedí a través de este mismo medio y que una persona con una voluntad de oro me cambió a cambio, valga la redundancia, de un saludo para una alianza.
13: Increíble.
12: Me dijo, te escuché en la radio, hermoso, que estaba con la Cata, que estabais pidiendo la lámina de Haaland. Yo tengo la lámina de Haaland, pero te la cambio por un saludo para la alianza, no me acuerdo el color, de un colegio que no recuerdo tampoco, porque tengo problemas de retención. Pero...
13: Espérate, ¿y ahora cuál te falta?
12: No, me faltan un montón.
13: Ah, ya.
12: No, lo que pasa es que era como uno de los cracks que me faltaban, ¿caché? Era ya, como una de las cartas difíciles. Pero, o sea, no es particularmente difícil, pero no nos había salido y a mi hijo le encanta Haaland. Es fanático de Haaland. Entonces era muy importante para él.
13: Oye, ¿y en el colegio hacen intercambio, así, jornadas de intercambio?
12: Fíjate que acaban de empezar con una política que solo les permiten llevar el álbum los martes y los jueves. Que es como,
13: ya les tienen restringido los días.
12: Es como un plan piloto que están probando a ver cómo funciona, solo los martes y los jueves y en el primer recreo solamente.
13: Para poder intercambiar.
12: Para poder intercambiar láminas.
13: Porque o sea, tiene que haber día... alguien supervisando, así como...
12: Claro, porque son muy chicos, entonces no quieren que haya como peleas, conflicto por las laminitas, todavía no entienden muy bien la lógica del cambio, entonces se pueden generar conflictos, entonces tienen que haber personas como que estén más o menos dándose vueltas por ahí para que no haya como interacciones violentas y cosas indeseables. O sea, y hoy... pudo llevarlo porque hoy es jueves.
13: Buenísimo.
12: Martes,
13: o sea,
12: y jueves
13: fue el día de la felicidad de tu hijo.
12: El día de la felicidad y va a llegar seguramente, ya las pegó y no me esperó, lo que va a ser un problema entre nosotros.
13: Oye, hablando del Mundial, ¿cachaste este caso de Tim Payne, el jugador de Nueva Zelanda?
12: Hermoso.
13: Es increíble lo que pasó. Para la gente que no cache, Tim Payne, seleccionado de Nueva Zelanda, era un tipo que tenía muy pocos seguidores en Instagram,
12: claro.
13: No era tan conocido. Y lo que pasó fue que Valen Scarcini dice, voy a ser conocido al jugador menos conocido de este Mundial.
12: Exactamente.
13: Entonces pesca, agarra a todos los jugadores, revisa todas las cuentas de Instagram y Tim Payne tenía como, creo que menos de 5.000 seguidores en Instagram. Y dice, no, yo voy a hacer una cruzada para hacerlo conocido. Y el tipo empieza a hacer en redes esta campaña, se vuelve viral y hoy día Tim Payne... pasó de tener 5.000 seguidores a tener cerca de, creo que más de 10 millones.
12: Sí, no sé.
13: ¡Es una locura! ¡Es una locura!
12: Sí, una maravilla. Yo no sé qué ha dicho Payne. Yo no lo he escuchado hablar todavía o dar alguna declaración al respecto.
13: Creo que se juntó con Scarcini.
12: ¡Qué lindo!
13: No, increíble. Lo que son capaces de hacer las redes sociales hoy en día.
12: Vamos a empezar una campaña en este momento. Si es que lo hicieron con Tim Payne, nosotros lo vamos a hacer con Cata Muñoz Becerra. Iniciamos una campaña en este minuto para reventarle el Instagram a nuestra querida compañera y que se convierta finalmente en la influencer que sueña ser.
13: Oye, tiene 4 millones de seguidores. Pasó de 4.000 a 4 millones.
12: Impresionante.
13: 4 millones de seguidores.
12: O sea, ya es un influencer de talla mundial.
13: Sí,
12: claro.
13: Totalmente.
12: No sé quién en Chile tiene 4 millones de seguidores. La Pamela Díaz, probablemente.
13: Sí, esta, Vidal, Arturo Vidal.
12: Esta otra chica que era como... esta otra chica que era como conejita Playboy. ¿Te acuerdas de ella? No me acuerdo cómo se llama. Una chica que parece que tiene muchísimos seguidores. Muchísimos,
13: A ver, vamos a ver al tiro. ¿Quiénes son los chilenos? Buscamos esto el otro día, ¿no? ¿Quiénes eran los chilenos con más seguidores?
12: No sé, fíjate.
13: Arturo Vidal, 20 millones.
12: Ah, ya, claro.
13: Daniela Chávez, ella, 18 millones.
12: Ella, Daniela Chávez. De ella estaba hablando.
13: 18 millones. Alexis Sánchez, 16,9 millones.
12: Ah, igual, tenemos gente de clase mundial acá.
13: Y Claudio Bravo, 11 millones.
12: Ya, los futbolistas
13: de la Roja. El fútbol liderando.
12: El fútbol, obviamente. Y ahora
13: La generación dorada. La generación dorada del fútbol
12: chileno. Y Tim Payne, que no le ha hecho un gol ni al arco iris, ya está entre los más seguidos del mundo. Bueno, no va a ser tema de conversación en el día de hoy. Tenemos otros interesantísimos para compartir con ustedes y vamos a partir con una efeméride de aquellas, Cata Muñoz.
13: Sí, porque un día como hoy, en 1984, Bruce Springsteen lanzaba el disco que lo hizo, pero conocido mundialmente. Es su disco hasta el día de hoy más exitoso y se convirtió de hecho en el disco más vendido de 1985 en Estados Unidos.
12: Hablamos de Born in the USA, por supuesto, que más que un disco se transformó de alguna manera en un ícono cultural, en un objeto...
13: Es como una bandera musical,
12: como
13: ¿no?
12: Exactamente, es como un territorio, una bandera, sí. Una soberanía. Tuvo mucho significado ese disco en su momento, en la plena era de Ronald Reagan en los Estados Unidos. Y está de cumpleaños, cumple 42 años este álbum, que está repleto de hits además.
13: Exactamente, y vamos a estar escuchando justamente uno de ellos para partir la comunidad contraataca de concierto. Esto es Dancing in the Dark.

0: Vamos con el contraataque del día. A.
1: Muy bien, nos queremos hacer cargo de un estudio que apareció hace muy poquito. Es un estudio que hizo la Universidad Autónoma de México, la UNAM, en conjunto con otros observatorios de la niñez, y que arroja una información que puede parecer curiosa desde algún lugar, pero es preocupante desde varios otros, ¿no? Porque establece que el déficit de horas de juego que afecta a las niñas y niños chilenos alcanza un total de 6.000 horas.
2: ¡Qué heavy!
1: O sea, los niños y niñas no están jugando.
2: Ya no juegan.
1: Y obviamente esto tiene mucho que ver con el influjo...

0: y Atrapados por la Red del sello Zig Zag, Carolina Pérez Stephens viene a entregar su perspectiva respecto de este número y a tratar de buscarle la vuelta.
1: La razón también. Yo me acuerdo cuando nosotros éramos chicos, uno llegaba al colegio a hacer rápido las tareas porque quería salir a jugar.
0: Sí, claro. A jugar o a la calle, o con tu hermano, con tu hermana, a armar algo.
1: O al jardín del edificio, qué sé yo, como que uno salía.
0: Uno salía a jugar, a encontrarse con otros y otras. Hoy día eso no está pasando y los niños y niñas no juegan. Yo lo veo en mis hijos. Mis hijos, salvo uno que es más futbolero y que...
1: Ese sale a jugar a la plaza.
0: Ese sale a jugar a la plaza, pero cuando no está haciendo eso, está en la pantalla.
1: Claro.
0: Y el otro también, full en la pantalla y no arman un Lego, no pegan cositas en algún lugar, no se inventan fantasías, juegos de rol, etcétera, etcétera. No juegan, es así. Vamos a conversarlo con ella entonces en unos minutos más, a ver si le encontramos una vuelta en el programa de hoy. B.
1: Como cada jueves, Vivi Encina despliega hoy día su columna Alta Cultura, Alta y Baja Cultura, dice acá. Bueno, sí, de todo un poco.
0: Por supuesto.
1: Y esta vez va a hablarnos de una serie que yo ya empecé a ver, que de hecho tú me la recomendaste.
0: Sí, yo ya la terminé.
1: Que tú ya la terminaste y está increíble. Así que bueno, solo eso le vamos a adelantar. No vamos a decir mucho más porque Vivi va a llegar con toda su información en un ratito más, como siempre, como cada día jueves, para que usted tome nota de lo que tiene que ver durante este fin de semana.
0: Exacto, si se quedó sin serie, si no tiene ideas de películas para ver el fin de semana, para llevar a los niños, etcétera, tienes que escuchar la columna de Vivi Encina, que siempre recomienda, digo, la creme de la creme.
1: Exactamente, en un ratito más acá en la comunidad Contraataca de Concierto.
2: Sí.
0: Hoy ya. Muy temprano en la mañana, perdón, voy a hacer una introducción para esto porque es superlativo. Hoy muy temprano en la mañana, Cata Muñoz nos mandó un correo a mí y a la Sofi. No sé si estaba Axel también en ese mismo grupúsculo, que decía, ¿se han dado cuenta que esta semana partió maravillosamente bien? Lunes 1, martes 2, miércoles 3, jueves 4, y así va a ser hasta el fin del mes. El mes va ordenado.
1: Lo encuentro hermoso. Hermoso, qué linda semana para la gente TOC como yo. Bueno, justamente de eso va la pregunta del día de hoy, porque hay cosas que son pequeñas, pero y que parecen muy irrelevantes. Probablemente a mucha gente no le importan.
0: Claro.
1: Pero que generan un nivel de satisfacción, de felicidad, como que hacen que una semana sea distinta, como por ejemplo, en este caso, esta que partió con lunes 1, martes 2, miércoles 3. Así que te queríamos preguntar, a raíz de esto, ¿cuáles son esas pequeñas cosas que de repente son mañas tuyas nomás, de nadie más?
0: Claro.
1: Pero que te hacen tremendamente feliz. Comenta con nosotros a través de nuestro WhatsApp, el más 569-6157-6759.
0: Yo tengo una, perdón, antes de continuar, para darles un ejemplo que puedo... Podrían ir por estupideces como esta. Yo tengo una batalla contra el tiempo, ¿no? En mi vida, como en general, ¿no? Como un toque con el tema del...
1: ¿Pero con no verte viejo?
0: De la hora. No. Los horarios.
1: Ah, perfecto.
0: Los tiempos, los horarios. Generalmente llego antes a los lugares.
1: ¿Y a ti te carga llegar tarde?
0: Me carga llegar tarde. Soy muy obsesivo y toque con eso, con el tema del tiempo. Y tengo una batalla conmigo mismo y le peleo al tiempo, porque yo pongo el despertador a las 5:47 de la mañana.
1: ¿Ya?
0: Todos los días.
1: ¿Por qué 47? ¿Por qué no 45?
0: Porque le gano 2 minutos al tiempo.
1: No.
0: Siento que si lo pondría a las 5:45 sería como lo ponen todas las personas que se despiertan más o menos como a esa hora. Entonces yo 5:47 y le gano 2 minutos a ese 5:45.
1: Perfecto.
0: Y me hace profundamente feliz. Y nadie más lo sabe. Bueno, hoy día que lo estoy diciendo lo sabe mucha gente. Pero en mi familia nadie lo sabe porque nadie está despierto a esa hora. Y yo como que veo 5:47. Bien, le gané 2 minutos al 5:45.
1: Ay, no,
0: me hace muy feliz.
1: No podría jamás poner una alarma en una hora que no sea 5:00.
0: Otro toque hermoso.
1: No puedo, de hecho la otra vez lo hice.
0: De las personas
1: la
0: que...
1: otra vez lo hice y me costaba quedarme dormida, tuve que despertarme a cambiarla.
0: Yo conozco una persona que si el volumen está en 11 o en 9, lo pone en 10 o en 8.
1: Ah, sí, pues.
0: No puede ponerlo en número impar.
1: En número impar, yo también.
0: ¿Tú también lo cambiaste?
1: También me pasa, sí.
0: O sea, si es que está en 13...
1: No, tiene que ser 14.
0: Lo bajáis a 12
1: o 12.
0: O a 14.
1: Sí.
0: Me encanta.
1: Tiene que ser así.
0: Me encanta.
1: Bueno, comenten con nosotros cuáles son esas pequeñas cosas, esas pequeñas mañas que te hacen feliz a través de nuestro WhatsApp. Más 569-6157-6759.
0: Clásico de clásicos.

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1: Ya, no tardaron en llegar las reacciones a la resolución sorpresiva del Servicio de Impuestos Internos que conocimos en el día de hoy, que básicamente le entrega un reconocimiento de facto a las casas de apuestas y juegos de azar y les abre la puerta, o al menos una endija, para regularizar su actividad en Chile pagando su respectivo IVA, ¿no? Recordemos que la Corte Suprema ya había dictaminado de manera categórica que el juego online no regulado constituye un acto ilícito que vulnera el ordenamiento vigente y le ordenó, de hecho, a las empresas de telecomunicaciones bloquear estas plataformas, ¿no? Para impedir el funcionamiento en Chile.
2: ¿Pero cómo le vamos a cobrar impuestos a algo que es ilícito?
1: Bueno, esa es la pregunta que todos nos hacemos, mi querido Watson. Porque claro, si es que si esta medida de alguna manera la extrapoláramos a otros negocios ilícitos o a otras actividades ilícitas, le podríamos cobrar impuestos a el crimen organizado, digamos, exacto, en Chile, porque generan un montón de recursos, pero son ilegales.
2: Al tráfico de drogas.
1: Exactamente, ¿cachai? Entonces, no sé si el Servicio de Impuestos Internos se puede saltar la normativa vigente y proponer, plantear más allá de las leyes chilenas, que si una actividad particular A, B o C paga impuestos, de alguna manera se regulariza su funcionamiento.
2: Es muy extraño.
1: Bueno, el Servicio de Impuestos Internos, ¿qué dijo? Indicó que no le compete calificar lo lícito de una actividad, sino que deben asegurar el cumplimiento de las obligaciones tributarias y velar por la recaudación de impuestos, ¿no? Entonces, de alguna manera está en disonancia con la voz de la Corte Suprema. Exactamente, que las declara ilegales en Chile hasta nuevo aviso, digamos, ¿no? Entiendo que se está legislando al respecto. Hay un proyecto de ley en la Cámara de Diputados y Diputadas, pero no hay una determinación al respecto todavía. Entonces, lo que hace el Servicio de Impuestos Internos es empujar, de alguna manera, correr los conos hacia la legalización de esa actividad cuando todavía, desde el punto de vista de la legislación y las leyes, no hay una resolución al respecto.
2: Exactamente.
1: Entonces, bueno,
2: es súper raro.
1: Se armó una tremenda trifulca hoy.
2: Porque claro, en el fondo, cuando tú empiezas a cobrar impuestos, que es como un deber de las actividades en nuestro país, finalmente lo que estás haciendo es como normalizar algo que está en discusión si es ilegal o no en Chile.
1: Claro, es abrirles la puerta para que se regularicen a través del pago de tributos, pero la actividad per se no es legal.
2: No es legal.
1: Hoy en Chile, según la resolución del máximo tribunal.
2: Exactamente.
1: Entonces, bueno, vamos a ver cómo se desencadena esta conversación y cómo sigue, pero de que generó ruido, lo generó.
2: Oye, vamos a escuchar al tiro, antes de comentar esta noticia, las declaraciones de la senadora Kaiser en el día de hoy. Atención.
3: A ver. Yo, como madre de tres hijos y formados en parte en artes marciales, puedo dar cuenta de lo que significa para un hombre tener una formación de esa índole. A la comisión, a todos los que, las mujeres que nos preocupamos por el tema de la violencia intrafamiliar, por supuesto al Ministerio de la Mujer, debiesen de promover realmente la enseñanza de las artes marciales en el currículum escolar y para los hombres, porque es una herramienta fundamental para equilibrarse, para saber manejarse
2: ya
3: con la fuerza.
2: No se estaba discutiendo en ese minuto sobre violencia intrafamiliar en nuestro país.
1: No.
2: No, era una discusión que se generaba en el día de hoy en el Senado por el proyecto de ley que incorpora las artes marciales a la ley del deporte.
1: Ya.
2: Ya.
1: En buena hora, digamos.
2: Exactamente.
1: Claro.
2: Y en esta instancia es cuando la senadora Vanessa Kaiser, del Partido Nacional Libertario, aconseja lo que escuchábamos recién, hacer obligatorio el entrenamiento de este deporte a los colegios, argumentando que sería útil para que las mujeres se puedan defender de la violencia intrafamiliar. Como que mezcló y sacó ingredientes de recetas distintas y las mezcló en una juguera que yo todavía no entiendo bien.
1: Hizo como un pastiche.
2: Todavía no lo entiendo bien.
1: O sea, lo que propone es que se enseñen las artes marciales de Capitán Apaje, hombres y mujeres, pero en el caso de las mujeres, para que tengan herramientas y competencias para defenderse de la violencia intrafamiliar.
2: Y lo raro de esto, si lo están discutiendo en la ley del deporte, es que las artes marciales como deporte, de hecho, siempre
1: como han filosofía incluso
2: profesado que no están hechas para generar violencia. Claro. O para hacer en el fondo un acto de defensa, sino que las artes marciales están concebidas como un sistema de desarrollo integral. El combate es una herramienta pedagógica dentro de este desarrollo, digamos.
1: Claro.
2: Entonces, bueno, hay toda una discusión que se generó en las redes sociales a raíz de estas declaraciones. Según la parlamentaria, se trata de una herramienta fundamental para equilibrarse, para saber manejarse con la fuerza física, para no explotar emocionalmente y con violencia descontrolada sobre sus pares, en el caso de los hombres, pero no en el caso de las mujeres.
1: Claro, para las mujeres es una herramienta para defenderse de hombres golpeadores.
2: Hace una diferenciación en las artes marciales para hombres y para mujeres. Bueno, aprovechó también de felicitar a quienes han avanzado en este proyecto y de mandarle un cariñoso saludo a todos quienes se dedican a las artes marciales porque realmente mejoran enormemente.
1: ¿Mejoran qué? Mejoran.
2: Mejoran.
1: Me encanta.
2: Mejora la gente.
1: Me encanta la senadora.
2: Pero increíblemente cómo mete, lo que te decía, mete ingredientes así de distintas cosas en una misma juguera.
1: Bueno, está partiendo recién, ¿eh? Yo creo que nos va a dar grandes frases célebres la senadora Kaiser.
2: Hemos tenido ya en lo que llevamos de periodo, digamos.
1: Sí, ya tuvo una intervención que fue como interesante. No me acuerdo a propósito de qué.
2: Cuando dijo que si existía el Ministerio de la Mujer, se debería crear el Ministerio del Hombre.
1: De veras, se me había olvidado ese hit. Bueno, muy bien. Un saludo a la senadora Kaiser. Oye, amanecimos con una noticia bastante triste hoy porque el artista iraní Marian Satrapi falleció este jueves a los 56 años. Ella se hizo célebre por la novela gráfica Persepolis, que se publicó en el año 2000, justamente, donde relataba parte de su infancia y adolescencia tras la revolución islámica, incluida la historia de su exilio en Francia, ¿no? Se hizo una película en el año 2007.
2: De hecho, lo que estamos escuchando de fondo es la banda sonora de la película.
1: De Persepolis, claro, justamente. Esta película fue premiada con el premio del jurado en el Festival de Cannes en el año 2007, justamente, y fue nominada al Oscar. Tenía una cantidad de gracias ella increíble. Hacía muchas cosas, una artista muy completa.
2: Era historietista, cineasta, dibujante, pintora y escritora. Es realmente impresionante. Bueno, finalmente también Persepolis lo que hace es correr un poco los conos, ¿cierto? En lo que se conocía de la imagen de la mujer dentro de Irán.
1: De este régimen, ¿no?
2: Y dentro del mundo también. Y la verdad es que es muy triste su partida porque dicen que falleció de tristeza. El año pasado falleció el gran amor de su vida. Y dicen que ella nunca se pudo recuperar.
1: Matías Ripa.
2: Y nunca se pudo recuperar de esa pérdida.
1: Claro, él falleció el 8 de abril del año pasado. Y según sus cercanos, desde su muerte ya no era la misma, ¿no? De alguna manera se abandonó cuando murió el gran amor de su vida. El 2024 le entregaron el premio Princesa de Asturias a la Comunicación y Humanidades por su defensa de los derechos humanos y la libertad también. Entiendo que Vivian Sina hoy en su columna va a hacer una alusión en algún minuto
2: a la
1: vida y obra, claro, a propósito de Persepolis, de esta artista. Marianne Satrapi, entonces, ha fallecido este jueves a los 56 años, muy joven.
2: Y esperamos que en alguna parte se haya reencontrado con su gran amor.
1: Tal cual, por supuesto. Nosotros hacemos la pausa a esta hora de la tarde y seguimos con más acá en la Comunidad Contraataca de Concierto.
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4: 5:59 minutos.
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2: Qué lindo esto que te tengo que contar ahora. Soy tan feliz contando este tipo de cosas.
1: A ver.
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1: Claro.
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1: Qué hermoso.
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2: Oye, aprovecho de pasar un dato. Una vez mi madre, para un cumpleaños de mi padre, ¿ya?, hizo algo muy choro.
1: Ajá.
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1: ¿ya?,
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1: Cecilia, eres única, incombustible.
2: Realmente era una cosa, pero así, increíble. Así que se los paso como datos. Si usted tiene algún cumpleaños pronto, puede ser algo que puedan hacer para el Día del Papá, por ejemplo, que claro, se viene. Una buena idea.
1: Tengo otro dato.
2: A ver.
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2: ¡Qué hermoso! ¡Póngame la de Casey!
1: Yeah.
2: Casey and the Sunshine Band regresa a nuestro país. ¿Cuándo? El sábado 8 de agosto. ¿Dónde? En el Teatro Caupolicán.
1: La raja como se hace en su propio coro griego.
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2: Y abrazamos también a toda la gente TOC como yo, que está feliz en esta semana porque es lunes 1 de junio, martes 2 de junio, miércoles 3, jueves 4 y viernes 5. Vamos por orden, así que cosas que nos dan felicidad. Y esa era la pregunta del día de hoy: ¿cuáles son esas pequeñas cosas, esas mañitas tuyas que te hacen muy, pero muy feliz? Responde a través de nuestro WhatsApp.
1: Oye, me informan que atingentemente, Axel, que el sábado es 6 del 6 del 2026.
2: Bravo.
1: Algo va a pasar.
2: Ah, ya, pero que
1: algo va a pasar.
2: Yo digo que lindo que sea 6 del 6 del 2026. Ah, porque 666.
1: Llamen a Marcelo Lagos.
2: Es 666.
1: Llamen a Marcelo Lagos. Ahora, al aire. Marcelo Lagos, ¿qué va a pasar el 6 del 6 del 2026?
2: Si vengo con la cabeza a vuelta el lunes, ya sabéis que...
1: ¿Cuánto suma 2026?
2: ¿Cuánto suma 2026? ¿10, po?
1: Suma 9.
2: ¿Cómo?
1: 4 más 6, 9.
2: ¿4 más 6, 10? ¿Qué estás hablando?
1: No, 9. ¿4 más 6 es 10?
2: ¿Qué estás hablando? ¿4 más 6 es 10?
1: Es 10, peor todavía. Mucho peor que el 9, mucho peor que el 9. Muchísimo peor. Perdona, ¿eh? Las matemáticas no fueron lo mío, primero rojo, profesora particular en algún momento, me lo eché en tercero medio. 2026, toda la razón, es 10. 6 y 4, 10.
2: Te voy a pasar el dato de mi cuñado que es profe de matemática.
1: Sigamos adelante con el programa, no nos entrampemos en leceras y pequeñeces. Oye, hay alguien que me dice acá, a propósito de que yo conté.
2: Por eso se tomaba tantas pícolas cuando chico, no sabía contarla, no sabía cuál iba.
1: No, yo no tomaba pícolas cuando chico. Yo empecé a tomar tarde en mi vida.
2: Tarde.
1: Porque era muy deportista.
2: ¿Qué tan tarde? No, ya, pero claro.
1: Cuarto medio.
2: Sí, pues yo también empecé a tomar más en la universidad.
1: Tarde, pues. En general, una parte más temprano.
2: Sí.
1: Desarrolla cierta cultura etílica en la escolaridad.
2: Claro, pero poca.
1: Bueno, pero, bueno, sí, hay gente que toma más desde más chica, pero bueno. No ya, digamos, impulsar esa práctica. Oye, hay alguien que dice acá, a propósito de que yo conté que mi TOC era poner el despertador a las 5:47 para ganarle 2 minutos a las 5:45, que ¿sí? debería ser la hora en que lo debiera poner si necesito despertar temprano. Bueno. Hay una persona que dice acá, soy Timmy Van, mi alarma es a las 5:57. Muy bien, Marta. Muy bien. Le gana 3 minutos a las 6.
2: Le gana a la vida y al reloj.
1: Le gana 3 minutos a las 6. Felicidades, Marta.
2: Gustavo por acá dice, los escucho todas las tardes desde San Miguel. Hacen una excelente dupla, mejor programa. Gracias, Gustavo. Mis TOC son el atraso, el volumen impar y los objetos chuecos o asimétricos.
1: Me gustó eso.
2: Uy, que lo entiendo tanto. La otra vez estaba en la casa de alguien.
1: ¿Ya?
2: Y de repente...
1: ¡Un cuadro!
2: Y no podía, porque no era alguien de confianza, ¿cachai? No sé qué, no, era como una... No me acuerdo si era una casa o una oficina.
1: ¿Ya?
2: El tema es que no podía parar a arreglar el cuadro.
1: Claro.
2: Y me daba así, no podía parar de mirarle. ¿Cachai? Cuando ya te das cuenta de algo y no podés parar de mirarlo.
1: Sí, claro, quedás ahí congelado.
2: ¡Qué
1: horrible! Ah, ya. Las
2: Gustavo,
1: cosas
2: te entiendo tanto.
1: Asimétricas te complican profundamente.
2: Atroz.
1: Por ejemplo, esos cuadros como de arte contemporáneo que tienen una franjita color azul y todo el resto es blanco. Y que no esté al medio esa rayita.
2: Sí.
1: ¿Te complica?
2: Me da como algo, pero...
1: Poquito.
2: Pero entiendo que es arte, ¿cachai? Como que con el arte creo que hay cierta... hay licencias, po. Pero...
1: ¿Y los cuadros no son arte?
2: Pero es el colgar el cuadro.
1: Que esté chueco el cuadro, claro.
2: Que esté chueco el cuadro colgado, ¿cachai?
1: Entiendo.
2: Como que esté mal colgado el cuadro, digamos.
1: Si alguien lo tiene así... por un afán artístico también, no lo vamos a saber nunca.
2: No lo vamos a saber.
1: No lo vamos a saber.
2: Ponte tú, si alguien ordenara los pares de zapatos como desordenados, ¿cachai? Me daría un toque terrible.
1: Te liquida.
2: No, me mata. Me mata.
1: Como un zapato y una zapatilla.
2: Oh,
1: y al lado una zapatilla y una pantufla.
2: Claro, y como no con los pares, ¿cachai?
1: Te destruye.
2: No, atrás.
1: Me encanta. Oye, hay un audio por ahí, a ver qué es lo que dice JB, como la mostaza.
13: Yo les quiero contar que no hay mayor satisfacción en la vida que entrar al baño y ver el papel confort nuevo. Para mí eso es el éxtasis.
1: Hermoso. Oye, ¿puedo contar yo un talk que tenga con el papel confort?
2: Yo también iba a contar uno. Dale. A ver si tenemos el mismo.
1: Es el mismo, yo creo. Que la lámina tiene que estar colgando por delante.
2: Por supuesto.
1: Somos delantistas. Porque hay gente que es detrasista. Son muy pocos. Pero hay detrasistas.
2: Es que el
1: existen.
2: Pero el detrasista está mal, porque si tú tiras el papel,
1: sí,
2: al cortarlo, se sigue cayendo el papel. Entonces, como que al final queda papel como al borde del suelo, ¿cachai? En cambio, si uno es delantista, el papel queda colgando exactamente donde tiene que quedar.
1: Y donde es más fácil cortarlo también.
2: Y donde es más fácil cortarlo.
1: ¿Qué cantidad de delantistas y detrasistas habrán en el mundo? Porcentualmente. Yo creo que un 76, no sé cuál es el otro número para llegar a 100.
2: ¿Delantista o detrasista?
1: Claro. 76.
2: Yo creo.
1: ¿Y 24? Excelente, 76 y 24.
2: Yo no sabía que esto existía, o sea, yo me daba cuenta, yo que tenía ese TOC, pero no me había dado cuenta que era algo tan común hasta que vi la serie de Good Doctor.
1: Ajá, y ahí estaba.
2: Sí, pues el tipo dice así como, no, es que yo no puedo con el confort para el otro lado, o sea, como tiene que colgar así. Y da la razón.
1: Delantistas y detrasistas. No sé cuántos integrantes de esta banda serán parte de cada uno de los teams que acabamos de definir, pero bueno, hay que investigarlo. Escuchamos a los ingleses de Duran Duran a esta hora de la tarde con este clasicazo llamado Girls on Film. 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
1: Ya, se los contamos al principio del programa. Apareció un estudio tan interesante como preocupante de la UNAM, la Universidad Autónoma de México, en conjunto con otros observatorios de la niñez, que da cuenta de una situación que para los que tenemos hijos en edad de juego, la podemos observar día a día. Yo te contaba, Cata, hace un rato que me cuesta mucho ver a mis hijos jugar, fantasear, crear mundos que no existen. Las cosas que hacíamos cuando éramos chicos. Hay un déficit, esto es lo que plantea este estudio, hay un déficit de horas de juego que afecta a las niñas y niños chilenos y que alcanza un total de 6.000 horas. Oy, o sea, los niños y niñas tienen una deuda de 6.000 horas de juego. Me imagino que comparativamente a lo que se jugaba antaño, antes, ¿no? Y queremos conversarlo y tenemos una invitada que ha escrito mucho sobre este tema, que ha charleado mucho sobre este tema, y quiero que la presente.
2: Sí, ya estamos con Carolina Pérez Stephens. Ella es comunicadora, charlista, speaker, es autora de los libros Secuestrados por las Pantallas y Atrapados por la Red, de la editorial ZigZag, y viene a conversar con nosotros sobre el déficit del juego en los niños. ¿Cómo estás, Carolina?
3: Muy bien, bienvenida. Muchas gracias por invitarme.
1: Bienvenida, Carolina. A ver, ¿por dónde podemos entrar a entender este déficit, ¿no? ¿Tiene que ver exclusivamente con las pantallas? ¿Hay algún tipo de cambio que no tenga que ver con el influjo de esta seguidilla de videos, de shorts que los cabros chicos y los niños y niñas están acostumbrados a ver y solo esperan el golpe dopaminérgico que les va a venir con el video que viene y que no han visto todavía?
3: Esa es la punta del iceberg. El problema es que los papás, la mamá, las educadoras de párvulo y los profesores parece que no saben que el juego es imperativo para el desarrollo cognitivo. O sea, si queremos un cerebro, un niño con un cerebro sano, normal y que el día de mañana pueda hacer un aporte para la sociedad, tiene que jugar. El juego es imperativo. No te dicen ojalá que juegue o que juegue un poquito. Es imperativo. Y eso en matemática es sí o sí. Ajá. Los niños tienen que jugar. El problema es que papá y mamá les da lata porque hay que jugar. Pero también hay que entender que el juego no es siempre ser el payasito del niño. Los niños también tienen que tener este juego libre, no estructurado. Tienen que aburrirse. Pero el niño aburrido empieza a hacer maldades, empieza a hacer, no sé, una torre con rollos de confort y a la mamá no le gusta el desorden. O el niño empieza a hacer una carpa o un barco pirata con sábana y el papá dice, no, que desorden. Entonces somos los adultos los que no estamos entendiendo cómo realmente se desarrolla el cerebro humano y qué cosas tenemos que hacer nosotros. Porque si los niños hoy día no están jugando, no es por culpa de ellos, no es por culpa de la pantalla, es porque papá y mamá le pasan la pantalla para que el niño no se mueva, no hable, y después el niño en el colegio no comprende lo que lee, no tiene pensamiento crítico, se le echa la culpa a los profesores, y no, partimos mal desde la base.
1: Qué interesante, Carolina, lo que planteas. Perdón, es que me metí una imagen de la infancia. Yo me acuerdo con mis hermanos, éramos 5, más o menos 6, seguidos, ¿no? Y tengo muchos recuerdos de tener el living absolutamente patas para arriba, con sábanas frazadas, tirándonos por la escalera con los colchones. Y mi mamá y mi papá miraban esto, pero jamás nos recortaron esa experiencia, ni dijeron, ¿cómo se le ocurre? Ya cuando esto era una trinchera, claro, decían, oye, después de esto, ordenen.
2: Claro.
1: Pero hoy, claro, yo no sé si estoy disponible para que mis hijos conviertan la casa en un campo de batalla, ¿no?
3: Te das cuenta que es un tema del adulto, porque el adulto quiere tomarse el cafecito, estar tranquilo porque está colapsado por el gobierno, por Putin. Entonces estamos tan colapsados de la reja para afuera que al interior de nuestras casas no le estamos permitiendo a nuestros hijos desarrollarse de manera sana y normal. Cuando tú miras los países de Escandinavia, los niños juegan afuera hasta que hacen como menos 16 grados. Sí, los jardines infantiles son al aire libre, porque ellos saben que para desarrollar el pensamiento crítico, la creatividad, la capacidad para resolver problemas, para desarrollar todas las destrezas sociales de mirarse a los ojos, los niños necesitan jugar. Y hoy día, esa falta de juego se traduce en niños más agresivos, con poca tolerancia a la frustración, porque tú aprendes a lidiar con un otro, claro, desde que estás en la casa, en la comida con la abuelita, pero hoy día en la mesa le pasas la pantalla. Entonces, ¿en qué minuto el niño aprende, tengo que quedarme callado, o esta cuestión todavía no se habla? Todas esas cosas que son que no son de un plan escolar,
1: claro,
3: sino que se enseñan en la casa y a través del juego. Los niños, o sea, pensando en la pandemia, el juego libre y no estructurado es lo que les daba placer y los blindaba de todo el estrés que producía y que los papás estaban estresados, etcétera. Entonces, nuevamente, hay que ir a la base. ¿Por qué los colegios, los municipios o el Estado no hace charlas o clases de neurociencias y educación? Para que papá y mamá lo hagan bien, pero con fundamento. O sea, aquí el papá no es que no deje hacer el fuerte en el living porque sí, es porque no sabe la importancia. Y si ese papá tú lo convences de que da lo mismo el desorden por un rato y el niño después va a aprender a ordenar, la mugre, da lo mismo, pero ese niño se está desarrollando, está conectando las neuronas, porque estoy andando con la neurona acá.
1: ¿Tienes una neurona acá? Sí, de neurona, peluche.
3: Sí, una neurona gigante. Porque todo eso...
2: cerebro.
3: O sea, para mí, el recuerdo más lindo y los sonidos más maravillosos que yo tengo guardado en mi inconsciente es cuando mi hijo estaba y yo ya calladita escuchando, porque ese juego imaginativo es una locura de conexiones neuronales, y mientras más conexiones tenga el niño, a la larga va a tener más materia prima para crear, para pensar críticamente, que son en los rankings internacionales donde Chile está en el suelo. Entonces, claro, pensando que estamos viviendo un mundo tapizado de inteligencia artificial, lo que más piden los expertos es que los niños desarrollen la curiosidad, la creatividad, para poder manejar tanta tecnología. Claro. Pero si un niño está acostumbrado a la pantalla para que no hable, para que no me mueva, para que me quede tranquilo, el día de mañana, ¿qué va a ser de ese niño? De ese adulto.
2: Ya, tengo un montón de preguntas, pero la primera es, ¿hay que enseñarle a los niños a jugar?
3: No. Los niños,
2: los niños juegan como es algo inherente en ellos.
3: Somos Homo sapiens. Ya. Y el Homo sapiens aprende tocando, jugando, metiendo la pata, metiendo las manos en la tierra. Los niños son científicos por naturaleza. Ya. Y los niños lo preguntan todo. En el minuto que dejan de preguntar es cuando el adulto le dijo, quédate callado, por favor, que ya me tienes hasta acá. Pero uno no tiene que enseñarle a jugar a los niños. Ahora, los niños que han sido empantallados desde la cuna, sí hay que enseñarles a jugar. Ahora, si tienen menos de 8 años, tú le quitas toda la pantalla de una y te van a alegar 2 días y se van a ir a jugar. El problema es de 9 años para arriba, que ya el cerebro está seteado con umbrales de placer más alto. Entonces tú le dices, aquí tiene palito, ramita, ¡qué lata! Pero cuando los niños no tienen pantalla, la ramita puede ser un pirata.
1: Claro.
3: ¿Ya? O sea, los niños imaginan. Y esa es la base para después, el día de mañana, crear lo que ellos quieran crear. Crear literatura, crear arte, crear tecnología.
1: Carolina, ¿pero qué posibilidades tienes hoy día si es que no vives en un búnker, digamos, o te vas con tu familia a vivir a un bosque, o te aíslas de alguna forma de todo el ruido ambiente? ¿Qué posibilidades tiene uno de no pasarle el teléfono a un niño o a una niña cuando todos sus compañeritos o muchos de ellos ya tienen el teléfono, sienten que quedan fuera del núcleo, le hablan de cosas que en el recreo que no entienden porque no lo consumen en las pantallas? Tienes que formar parte prácticamente de una secta hoy para tener esa posibilidad.
3: Sí, pero si una mamá y un papá realmente entienden el daño que eso les va a causar, y por otro lado, el déficit de juego, cómo este cerebro no se va a setear sano, esa mamá y ese papá que entienden van a dar la lucha, no tan solo por sus hijos, sino por los compañeros. Aquí es una falta de saber de neurociencia. Entonces, por eso yo ando con el cerebro para arriba y para abajo, porque esto es biología. Entonces, cuando a mí en Harvard me mostraban los videos, las fotos del cerebro de un niño cuando el papá y la mamá le leían cuentos, versus el otro que lo escuchaba por un tablet, y tú veías que el cerebro se iluminaba como fiesta de Año Nuevo con los fuegos artificiales, tú dices, eso es lo que quiero para mis hijos, y voy a dar la vida para lograrlo. ¿Y cómo yo lo voy a hacer entretenido para convencer al otro para que realmente entienda?
2: Oye, tengo más preguntas, perdón, pero ya yéndonos porque como a la parte práctica, ponte tú, no sé, pues la gente que tiene hijos chicos, que yo lo he visto a veces, los niños muy chiquititos, así 1 año y medio, 2 años, de repente están jugando solos. Y los adultos, como en este afán de, ¡ay, qué lindo, sé qué, va! Y dice, ¿qué estás haciendo? Y le empezamos a preguntar cosas e interrumpimos ese momento como un poco de intimidad de ellos y de independencia también, como de generar... ¿por qué hacemos eso y cómo lo evitamos? Porque en el fondo es como ese estar pendiente todo el rato de lo que está haciendo el niño, pero yo imagino que hay una edad, no sé qué edad será, tú me la puedes explicar, que los niños empiezan a desarrollar esa independencia y ese espacio como de hacer cosas solos o no.
3: ¿Cómo olvidar aquel domingo cuando mi hija tenía 4 y mi hijo 2 y un poquito más? y empezaron a jugar solos, sin que estuviera la mamá metida al medio, porque al principio que no se fuera a caer de la escalera, claro, porque en el fondo uno ve, no, ve claro, que no se maten. Y yo pude tomar mi café y hojear el diario. Es un día que yo ni siquiera leer, hojear.
1: No lo vas a olvidar.
3: Nunca, es que lo tengo acá. Porque empezaron a jugar solos. Y eso es maravilloso. Los niños son capaces de entretenerse solos en este juego libre, no estructurado. Pero eso no es gratis, po. Uno se esforzó. Ah, para los niños una caja de cartón con rollos de confort, con masking tape, toda esa cosa. Pero claro, al principio tú tienes que modelarlo porque los niños son chiquititos. Pero cuando tú has hecho esa pega y no le has pasado pantalla y te has dedicado y has sembrado y has sembrado y has sembrado, llega un minuto en que el niño empieza a jugar solo y tú eres feliz.
1: Claro, finalmente lo que deberíamos estarnos preguntando es cómo los adultos de alguna manera encontramos espacios de comunicación, de vinculación con nuestras parejas, familia, etcétera, lo que necesitemos para desarrollarnos y sentirnos que hacemos algo más que trabajar, de manera que cuando necesitemos ese espacio, en un restaurante, por ejemplo, con los niños sentados en la mesa, no tendamos a entregarles el teléfono rápidamente para que no jodan y te dejen conversar con tu pareja 5 minutos sin interrupciones. Ese es el problema que tenemos, ¿no, Carolina?
3: Sí, pero depende de la edad. Porque si tú quieres salir a comer con tu pareja y tienes niño de 2 años, yo te digo, es imposible. Ya, porque el niño de 2 años está diseñado para no parar de hablar, de saltar, de jugar. Claro. Es imposible que papá y mamá en un lugar público puedan conversar porque este niño se te va a escapar. Entonces, al menos yo, como sabía de desarrollo de cerebro, obviamente antes de los 4 años nunca fui a un restaurante con ellos, porque la que andaba persiguiendo niños era yo. Ahora, después ya a los 4 años, donde sí pueden quedarse un ratito más sentados, tú llevas una, yo llevaba, ellos después se armaban sus propias mochilas con sus cosas para pintar, con dominó, qué sé yo qué, y se entretenían. Pero tú no le puedes pedir a un niño de 2 años que se quede tranquilo en un restaurante. Pero, la única forma de tenerlo tranquilo es pasando una pantalla.
1: Bueno, claro, eso
3: es la primera generación de la humanidad que tiene un dispositivo para dejar tranquilo a un niño que está diseñado biológicamente para no parar. O sea, cuando tú entiendes esta curvita de desarrollo del cerebro, un niño de 2 años está en su mejor momento. Nunca más va a conectar tanta neurona como ahora que tiene 2 años. Claro. Por eso no paran. Pero es el adulto el que ve en este niño que no para a alguien que me molesta. Entonces ahí partimos mal.
1: Vamos a seguir conversando con Carolina Pérez Stephens. Ella es comunicadora, charlista, speaker TED, autora de los libros Secuestrados por las Pantallas y Atrapados por la Red, a propósito de este estudio que dice que los niños y niñas tienen un déficit de juego que alcanza las 6.000 horas. O sea, hay una deuda de 6.000 horas a propósito de la tierra en que vivimos o el mundo que habitamos. Vamos a seguir hablando de esto, me parece sumamente interesante. Espero que ustedes estén tomando nota, y los que tienen hijos particularmente. Escuchemos a Sting, que hace yoga para sentirse mejor.

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14: Ya estamos de vuelta y seguimos conversando con Carolina Pérez Stephens. Ella es comunicadora, charlista, speaker y es autora de los libros Secuestrados por las Pantallas y Atrapados por la Red. Estábamos hablando justamente del déficit de horas de juego de los niños, de cómo las pantallas han capturado esas horas, digamos, que no le estamos dando espacio. Y Carolina, estábamos hablando justamente fuera de aire de un tema que creo que también pasa de repente colado en este ámbito, que es... ¿cuánta independencia y cuánta autonomía les damos a los niños para su desarrollo? Estamos como metidos un poco de manera constante, cuando queremos, digamos, porque hay veces que no, que estamos muy ocupados, entonces le pasamos las pantallas, pero cuando queremos, estamos un poco encima, pero con el sobrecontrol, ya como que nos pasamos para el otro lado. ¿Cómo se maneja eso? ¿Cómo lo ves tú en el día a día? ¿Desde qué edad se puede manejar eso?
15: Sí, volviendo a la frase inicial que les dije, que el juego es imperativo para el desarrollo cognitivo, estamos hablando de 6.000 horas que los niños dejan de aprender.
16: Claro.
15: Y ese es un aprendizaje de la vida, no es la clase matemática ni química, es aprendizaje de respetar los turnos de conversación,
14: claro,
15: de caerme, de pedir ayuda, de ser generoso, de quitar algo y que me enseñen. Entonces, los papás, desde el día uno le pasan la pantalla, no le permiten que el niño vaya desarrollando esas destrezas, entonces después los ven medio cojo y los sobreprotegen en el mundo real. Y después, ¿qué es lo que pasa? Ese niño vive feliz, pues imagínate, qué rico, no tengo ningún problema, no tengo ninguna pena, la vida es así, pero después llega la adolescencia, donde ya te alejas de papá y mamá y te enfrentas con problemas reales, pero como no has tenido ninguno, aquí es dolor caída libre. Porque más vale caerte del columpio, aprender a pararte, ayudar al amigo que se cayó, que hiciste una ronda y no sé, pues te doblaste el brazo. Tú aprendes a lidiar con el dolor y aprendes a manejarlo y a ser generoso, etcétera, etcétera. Pero estos papás los están sobreprotegiendo y por eso tenemos hoy día una juventud adulta, porque vamos a decir adultos ya de 18, 19 años, que no tienen ganas de trabajar, que no tienen ganas de estudiar, que el papá le tiene que ir a pedir los ramos a la universidad o al instituto, y tú dices, ¿what?
14: Claro.
15: O sea, tómate la micro, anda, averigua. Entonces, si uno desde chiquitito le dice, ok, ¿quieres tomar un helado? El ejercicio que yo hacía con mis hijos. Mamá, quiero un helado. Perfecto, vaya y averigüe cuánto vale. No, es que me da vergüenza. Entonces no hay helado, po. O sea, juéguesela.
16: Claro.
15: Y ahí van. Y después ahora mi hija de 16 me dice, mamá, es que ahora entiendo por qué. Porque mi papá siempre era, ¿por qué no te averiguas? Mi papá nos enseñó eso. Usted está interesado en algo, juéguesela. Obviamente es más fácil para mí ir a preguntar cuánto vale el helado, que toma el helado y deja molestarme. No, y ahí estaba yo mirando cómo esta chiquitita iba tímidamente, hacía la cola, no se atrevía a preguntar y de a poquitito preguntaba.
16: Carolina, tus hijos crecieron en el momento de esplendor, tal cual como estamos hoy día, pero el esplendor de las pantallas, digamos. O sea, ellos tenían 8, 7 años cuando estaba la revolución con el tema de las pantallas. Hoy día ya tenemos a la inteligencia artificial, que es como un 2.0 ya de las pantallas. Pero, ¿cómo lo hacías? Tú eres una persona como que se podría calificar gruesamente como antipantalla. ¿Cómo te vinculabas con el tema de las pantallas y tus hijos?
15: Sí, hay que diferenciar el tema de las pantallas. Aquí no es lo mismo hacer una planilla Excel, escribir un ensayo en Word,
16: no, por cierto,
15: ya que estar en redes sociales.
16: Me refiero a esa pantalla.
15: Claro, esa pantalla. La suerte que yo tuve es que cuando estaba en Harvard en 2006, a mí me advirtieron, porque una vez una periodista

0: Claro, es que eso pasó cuando ya eran más grandes, okay, y habían asistido a 340 charlas mías. O sea, sabían perfecto.
1: Claro.
0: Ya lo entendían perfecto. Obviamente hubo una época en que lloraron y que ay, que la que
2: es pataleta, más. Pataleta.
0: Sí, pero yo nunca me voy a olvidar un día que llegó mi hijo que estaba en quinto, ajá, llorando, pero con ese llanto que a una mamá se le parte el útero.
1: La desarma.
0: Mamá, es que todos hablan de Fortnite en el recreo y yo no tengo tema de conversación. Pero mamá, tengo la solución. Mira, ¿qué tal si tú y yo? Tú no, yo sé que tú no me vas a dejar jugar Fortnite, pero tú y yo bajamos el programa 10 minutos y yo anoto los nombres de los personajes.
2: ¡Ay, no!
0: Y yo lloraba, qué lloraba maravilla por dentro y decía, Borja,
1: qué maravilla, dijo.
0: Lo más fácil sería eso, pero esta mamá te quiere y te cuida y te voy a dar una opción, que puede que resulte o puede que no, como todo en la vida. A ti te gusta el rugby, ya, imprimamos los jugadores de rugby, lo termolaminamos, llévalo al colegio y cuando los cabros empiecen a hablar de Fortnite, tú dices, hey, no seas latero, hablemos de rugby. Borja, puede que funcione, puede que no.
1: Claro.
0: Se fue al colegio y yo sufrí todo ese
1: sí,
0: día.
1: Sí, claro.
2: No, claro.
0: La cuestión es que llegó, sonrisa, oreja, oreja.
1: Funcionó,
0: dijo, mamá, funcionó.
1: No, rugby.
0: Dijo, algunos se fueron, pero la mayoría se quedó. Y dije, viste, ser líder es difícil. Ir en contra de la corriente es difícil, pero es una lección de vida. Que lo más fácil es ser oveja. Yo voy por el camino difícil porque yo quiero que ojalá mis hijos el día de mañana sean un aporte para la sociedad. Y para eso tienen que sufrir.
1: Yo pensé,
0: que
1: Carolina, que le ibas a hacer la lista con los personajes del Fortnite. Lo que da cuenta que estoy absolutamente capturado. Que no tengo ninguna solución, digamos. Que no, oye, que no tengo salida.
2: ¿Y a qué edad, ponte tú ya, si lo tuviste sin pantalla durante harto tiempo, a qué edad uno puede darle, ponte tú, horarios de pantalla o de...?
0: Es que depende. Si es para el trabajo escolar, obviamente mis hijos trabajan en el computador y se peinan y hacen unos ensayos espectaculares. ¿Te fijas? Pero no tienen permiso.
2: No, y si es para entretención, ponte tú.
0: No, pues no tienen permiso.
2: Ya.
0: Porque saben que la pantalla, cuando es de juego de video y redes sociales, es NO.
2: Ya.
0: Y esa es la línea y esa es la filosofía de esta familia. Y ya lo bueno es que ya pasamos las etapas más complicadas, que era sexto, séptimo básico. Ahora están en octavo y tercero medio.
1: Claro.
0: Y ya una vez una compañera le preguntó a mi hija cuando tenía 13, oye, ¿pero a qué edad te van a pasar smartphone? A los 58, ¿no ves que mi mamá está loca? O sea, al final, mi hija aprendió a tomarse la vida con humor.
2: Claro.
0: Y yo encuentro que esa es una destreza que yo me la vine a agarrar como a los 40 años, tomarme con humor.
1: Notable. Carolina Pérez Stephens es comunicadora, es charlista, es speaker TED también, por lo que entendemos, estudió en Harvard, pasó por ahí, autora de los libros Secuestrados por las Pantallas y Atrapados por la Red. ¿Estos libros están disponibles todavía, Carolina?
0: Sí, en todas las librerías. ¿Sí? Y hoy día me encontré con la tremenda noticia, que es el número 2 de ventas en las bibliotecas CRA de los colegios públicos de Chile. O sea, tremenda noticia. Y gracias por el aplauso.
1: Aplausos del Oscar.
0: Gracias.
1: Aplausos del Oscar para ti, Carolina.
0: Gracias. Así que hay esperanza.
1: Para las personas que te quieran seguir, no tienes redes sociales.
0: Tengo solo una, Instagram.
1: Okay.
0: Que es Carolina-Pérez-Stevens. La única que tengo.
1: Perfecto. ¿Y la usas, digamos? ¿Publicas por ahí? ¿Cuentas cosas que...?
0: Sí, yo tengo cerebro maduro, así que yo me pongo horario y digo, a esta hora publico, y cuando está apagado, está apagado.
1: Excelente,
2: perfecto,
1: fantástico. La siguen por ahí entonces.
2: Increíble.
1: Carolina Pérez, qué gusto gigante conocerte. Muchas gracias por la conversación.
2: Muchas
1: de hoy.
2: Gracias.
0: Gracias a ustedes.
1: Interesantísima. Vamos a la música, ¿no?
2: Así es. Vamos a escuchar a Peter Gabriel, Big Time. Que esperamos que ese es el momento que están disfrutando con nosotros. Un Big Time junto a la 88.5.

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1: Esta vez con la polémica de David Bowie, otras con la de Blondie o bandas afines. Pero siempre mira, con el rock muy cerca de su corazón. Lo que de alguna manera se traduce y se entiende con cada alocución y comentario que hace en este lugar, porque está ahí el rock en un subtexto permanente, en la vida y obra de Viviana Encina.
2: ¡Bravo!
3: Oye, qué linda presentación.
2: Oye, cada día te superas más, querido
3: sí,
2: Iván.
3: No, un nivel de creatividad sí, y rapidez mental impresionante.
1: Lo vendo como ringtone.
2: No,
1: creo que como rinto para la alarma.
3: Para que te despiertes en las mañanas.
2: Es una muy buena pyme que te estás perdiendo. Que en las mañanas la gente despierte como con una frase,
1: con una arenga.
3: Una frase motivacional.
2: Una arenga, sí.
1: Es una buena idea.
2: Súper buena idea.
1: Es una buena idea.
2: Mira, si la gente
1: arengas
2: pagaba por un saludo.
1: Arengas personalizadas.
3: Oh, bueno, qué buena. Saben, buen negocio.
1: Bueno, cuéntame tu historia. 15 minutos. Cuéntame tu historia y te hago una arenga.
2: No, maravilloso. Bueno, si había un sitio donde los famosos, entre comillas, tenían precio por el saludo, ¿alguna vez supieron
1: sí,
2: de eso?
1: Claro,
2: ah, ¿no? Sí, había como un Instagram, entonces no sé ¿ya? si tú querías que te saludara Paulina Nin.
1: Claro.
2: Cinco lucas.
3: Ya.
2: Claro, entonces tú, por ejemplo, podías ser muy fan de alguien, qué sé yo. Estoy pensando que, por ejemplo,
1: Carol Dance. Carol Dance.
2: Claro, pero ¿sabes
3: bueno,
2: qué me pasa? Era como el fetiche del hombre que creció viendo a ciertas mujeres como Katy Kovalevsky.
1: Claro.
2: Entonces era como siempre yo casi que
1: fantasía
2: mi fantasía o no sé, como todas estas como conductoras que tenían como programa infantil y que eran muy guapas.
1: Claro.
2: Yo creo que ya tenían un muy buen nicho. Un muy buen nicho.
1: Me encanta la idea. De verdad la voy a tío, factibilizar.
2: Tienes que hacerlo, tienes que implementarlo.
1: Vivi Encina, para los que no saben y están escuchando por primera vez este programa, uno, qué suerte tienen. Y dos, Vivi Encina siempre nos viene a hablar de streaming, de películas, de series, de libros. Es nuestra consultora de alta y baja cultura.
2: Sí.
1: Y hoy vamos a hablar de.
2: Hoy día tengo alta cultura.
1: Buenísimo.
3: Alta
2: cultura.
3: Encanta.
2: Sí, alta cultura. Porque me parece que era súper necesario, dado el fallecimiento de Marjane Satrapi, que murió hoy, 4 de junio en 2026, hacer un recorrido por su biografía y entender la trascendencia, la importancia de esta mujer. Una mujer que presentó al mundo la historia de Irán, que lo hace a partir de su experiencia propia. Ella venía de una familia progresista, de una familia que no tenía mayor religiosidad, que incluso tenía un tío que era comunista en su antepasado y que enfrenta toda la revolución islámica de los años 70 con todo lo que eso implica y lo que implica sobre todo para las mujeres.
1: Claro.
2: Y eso lo empieza ella a vivir en carne propia. Por lo mismo, ella pertenecía a una familia acomodada, una familia que tenía mucho acceso a la cultura, pero que empieza a evidenciar el proceso de lo que determina la vida de las personas que están en contextos políticos, sociales, que de alguna forma te hacen una fisura, ¿no? Marcan un antes y un después. Y en la radicalidad, en esos extremos, como que el mundo sigue apostando y que son tan impresentables, siento yo. Y bueno, ella se dio a conocer su fallecimiento hoy sin mayor detalle, solamente diciendo que falleció de pena. Ya eso marca como una vinculación emocional porque había perdido a su marido hace algunos años.
1: ¿Hace un año?
3: El año pasado.
2: Y dicen que desde ahí no logró recuperarse. Una amiga de ella habló, ella estaba radicada hace mucho tiempo en Francia y comentó esa información. Pero lo que ella hace en el año 2000 es esta historia Persépolis. ¿Y por qué es tan particular? Porque primero decide utilizar la historieta para contar su historia y contar la historia de Irán de alguna forma a partir de esto. Decide hacerlo solamente con tonalidades oscuras y blancas.
1: Blanco y negro, claro.
2: Blanco y negro. Y además es como, como es la vida donde no hay vencedores y voces que en el fondo te pueden mostrar dónde está como lo mejor frente a lo que significa obviamente las estructuras y las lógicas del régimen islámico, porque ella también lo pasó muy mal en el mundo occidental. Y eso es lo que ella expresa sobre todo en su juventud, donde ella se sentía caricaturizada, donde ella se sentía como excluida. Después vuelve a Irán y ahí siente que no puede ser parte porque en Irán la criticaban por estar demasiado occidentalizada.
1: Claro. Por progre.
2: Por progre. Y también hay una crítica, hay una sátira y hay mucho humor. Claro. Ella utiliza el humor como un elemento para contar esta historia. Y, por ejemplo, cuestionar mucho a este hombre occidental, sobre todo en sus años de juventud, que se juntaba como con estos chicos del mundo universitario, acomodados, que, claro, en ese ímpetu juvenil analizaban todo y tenían una opinión de todo, pero a ella le parecía eso tan vacío, como un fondo tan como alejado de la realidad, de lo que significaba enfrentarlo en carne propia. Entonces, es como una voz que incomoda, porque interpela en todas partes. Sí. También interpela ese mundo que la acogió de alguna claro. manera y que es como el referente de lo que es ideal, pero que sabemos que también es despiadado, también es sumamente racista, claro. es sumamente discriminador. Y ella, siento que con esta novela que lanza en el 2000 y que se amplifica al mundo y que después también se vuelve una película que está disponible en Prime Video. Claro. Hay que pagar poco, son como 2 lucas. Claro. Así que ahí también pueden ver esta película y entender por qué es tan trascendente la voz de ella. Bueno, y después obviamente se transformó en una activista, gana el Princesa de Asturias. Claro. Y sus discursos son sumamente como humanos. O sea, ella habla de Palestina, pero también dice, pero no podemos juzgar a todos los judíos porque una cosa es Netanyahu y otro es el pueblo judío. Sí, dice, no tengo miedo en decir, por ejemplo, que Hamás es una fracción terrorista dentro de la causa y los palestinos no por eso tienen que estar siendo víctimas de un genocidio. Entonces, era una mujer muy valiente en cómo
3: alzaba
2: la voz. Y lo otro es que lo hacía como con una cierta genialidad. La forma de narrar de ella es muy única. Es una voz muy necesaria, siento. Y que además no tenía temor en precisamente a través de, por ejemplo, ahora se viralizaron muchos videos de algunos extractos. Entonces la abuela que le decía, sácate por favor esa burka, imagínate que me estás agobiando solo con verte. Donde ella hacía referencia, por ejemplo, al cuestionamiento que le hacía el régimen a la ropa de las mujeres, porque claro. supuestamente los iban a excitar. Entonces, ¿cómo van a mostrar el tobillo? Y decía, ¿y ustedes no se dan cuenta esos pantalones cómo tienen ahí todo apretado y nosotras qué acaso lo sentimos? Entonces, jugaba mucho con eso, con la sátira, con la ironía. Y yo siento que eso solo lo hace gente muy brillante, gente muy inteligente.
3: Totalmente. A mí me salió uno hoy día también que andaba ella con zapatillas de una marca mundialmente conocida. Le decía, sácate esas zapatillas. Le decía como que la castigaban por eso. Y decía, pero si voy a hacer deporte, ¿cómo voy a hacer
1: ¿cómo
3: deporte?
1: ¿Cómo lo hago con zapatos o con botas?
3: Claro, ¿cachai?
1: No tengo otra alternativa.
3: Y además usaba muchos guiños de la cultura pop para sí. dar ejemplos justamente de lo que le ocurría, po.
2: Sí, quiero destacar también Persepolis, sin duda es su obra fundamental, es la más trascendental, la más además amplificada, pero hay otras y hay muchas de estas obras que están disponibles, fueron editadas por Penguin, están en las librerías de nuestro país, así que pueden acceder a ellas. Obras como Pollo con ciruelas, donde también mezcla como el realismo, la fantasía y la melancolía, como que la melancolía es algo que ella además también siempre tiene bien presente. Incluso hizo una biografía de Marie Curie.
3: Ah, mira.
2: ¿Ya? Entonces, está bien interesante que bueno. a partir de su fallecimiento como que revisemos también su activismo, sus declaraciones, su obra, y de alguna manera hagamos una reflexión. Así que yo siento que eso es lo que quería, que obviamente dada la información hoy de su muerte, me parecía que hay que seguir enalteciendo su obra y todo su trabajo, y además porque, bueno, Irán está en este momento además en la contingencia, está todo lo que es la guerra sí. con Estados Unidos.
1: Sí, claro.
2: Y recuerden ustedes que antes de Medio Oriente, que de repente se nos va de los titulares, pero eso sigue pasando, ¿no? Y sigue falleciendo gente, y seguimos también con una situación así en el Líbano, en Palestina. Y recuerden también que las cifras que se dieron a conocer de las protestas fueron brutales, o sea, más cerca de 500.000 personas que fallecieron, cifras que no sabemos si son las oficiales, probablemente pueden ser muchos más. Entonces, es volver a poner ojo en otros lugares del mundo y en esas situaciones que lamentablemente todavía no encuentran respuesta y que solo muestran la brutalidad del ser humano.
1: El In Memoriam de Vivi Encina hoy a propósito de la muerte de Marianne Satrapi, que conocimos hoy por la mañana. Vamos a seguir conversando con ella, porque por supuesto siempre hay más que recomendar. Pero antes vamos a pasar por una banda que hemos estado mencionando muchísimo acá, Cata, a propósito de su concierto del 8 de agosto en el Teatro Caupolicán.
3: Así es.
1: Los escuchamos completitos esta vez. Suena Casey and the Sunshine Band. Esto se llama Shake, Shake, Shake Your Booty, que es como a mover el culo.
3: Prepárate para el Shake, Shake, Shake.
1: Pero en inglés. Ya seguimos.

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12: Sigo conversando con Vivi Encina, que despliega su columna de cultura, de la más alta y baja cultura, decimos siempre, pero hoy día estamos en alta cultura, dijimos.
13: En alta cultura, claro, sobre todo porque partimos conversando y relevando la figura de la autora de Persépolis, pero también, como siempre, queremos saludar a quienes hacen posible este espacio, 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Claro, vamos a seguir Y esta serie que voy a empezar a analizar junto a ti, que además es de fascinación, por lo menos mía lo debo decir, y también de Iván, que hasta nos mensajeábamos porque encontrábamos que esto solo iba creciendo, no es una serie, eso sí, muy sencilla y que pueda ser para todos algo atractivo, porque es una serie dura. Es
12: una serie estamos hablando.
13: Estamos hablando de Half Man o Medio Hombre.
12: Yo la empecé a ver porque Iván me la recomendó, me dijo que era increíble.
13: Sí. Que está en HBO Max y que la semana pasada ya liberó su último episodio. Es más bien una miniserie, ¿ya?
12: Son 6, ¿o no?
13: Son 6 capítulos. Y que a quienes vivieron el fenómeno de Bebe Reno, se trata precisamente de una producción nuevamente protagonizada por Richard Gadd. Esta miniserie está escrita, producida y protagonizada por él, hombre muy talentoso y que se atreve siempre a explorar lados bien oscuros del ser humano y relaciones tóxicas.
12: Es heavy porque me pasa que Richard Gadd, cuando uno lo ve en Baby Reno y lo ve en esta serie, es otra persona.
13: Es otra cosa.
12: Es como si fuera otra persona. Onda, es realmente impresionante cómo se caracteriza y cómo cambia en torno a este personaje que hace en la serie en Half Man. Y lo otro que es heavy es que son personajes que son amables y odiables al mismo tiempo. ¿No te pasa eso?
13: Totalmente. O sea, acá no hay héroe villano, no, aunque uno entiende que probablemente hay una víctima y un victimario, pero a lo largo de la serie te vas dando cuenta que esos juegos se van mezclando o esos roles. Y lo interesante de Richard Gadd, por ejemplo, él tuvo que aumentar de peso, aumentar de masa muscular, porque si en Bebe Reno era una víctima, un hombre apocado, un hombre muy delgado, un hombre como en el fondo
12: que se veía como debilucho.
13: Exacto. Acá estamos hablando que él representa un pusilánime, a una persona incorrecta, a una persona que no sabe controlar su ira y eso determina su vida. ¿De qué va la historia? Esta es una historia que recorre la relación de dos hermanastros durante 3 décadas, parte en los 80, 90 y en sus relaciones y cómo hay un vínculo entre ellos que se va dando de forma permanente, pero que también está marcado por la violencia, por los abandonos, pero principalmente por los secretos y las cosas que no nos atrevemos a revelar y que nos empiezan a atormentar. Y además, que la vida muchas veces termina uno pensando que las cosas te pasan porque hay algún responsable, ¿no? Y se trata de buscar una explicación, sobre todo cuando se viven tragedias.
12: Claro.
13: Eso se aborda muy bien en esta miniserie. Vuelvo a insistir, no es una serie capaz que del gusto de todo el mundo, es una serie más bien compleja. O sea, si ustedes buscan evasión y pasarlo bien y desconectarse,
12: no.
13: Probablemente no es la serie que tengan.
12: No es la
13: que
12: serie
13: ver.
12: Porque finalmente yo creo que esta serie indaga como en ese lado como más oscuro del ser humano y también es como la vida misma en sus minutos más crudos, digamos, porque lo que decía tú, pues no hay villanos y superhéroes, sino que todo. Como que todos los personajes van pasando por las distintas etapas y las distintas partes que tenemos los humanos.
13: Sí.
12: Con nuestras oscuridades, en algunos casos muy oscuro, digamos, y también con la luz.
13: Sí, y lo que a mí me gusta como foco principal que trabaja es la masculinidad. En todo, obviamente, no en toda su expresión, pero sí en varios temas como recurrentes, que es la imposibilidad de trabajar las emociones, el deber acomodarte o responder a ciertas lógicas, la validación, y eso en dos personajes muy distintos, pero que al final tienen una carga muy parecida. Mm. Y eso está muy bien logrado. Creo que es una serie que tiene textos y pasajes y diálogos y confrontaciones que son increíbles. Es una serie, además, muy bien actuada, porque hay que mencionar que aparte de el protagonista, que es Richard Gadd, también está Jamie Bell. Y algunos dirán, ah, Jamie Bell, no tengo idea quién es, pero yo creo que toda una generación recuerda a Billy Elliot.
12: Sí.
13: Bueno, es Billy Elliot. Es Billy Elliot, ahora ya mayor, y que también se pega un rol y hace un papel increíble. Yo te diría que pasa algo que no es muy habitual, que tanto en la versión joven, porque no son los mismos actores para representarnos a ellos cuando se conocen y son unos chicos quinceañeros y después jóvenes, y después ya en su parte adulta, donde ahí sí, ese Jamie Bell y Richard Gadd, quienes representan a esos dos personajes. Yo, una de las primeras cosas que me marcó un poco esta serie, dije, wow, son las actuaciones. ¿Cómo pueden representar las emociones, las dudas, las incomodidades, la violencia, la ira?
12: Y lo que te decía, esta dualidad en que estáis viendo algo que uno lo podría como caracterizar como algo malo, entre comillas, ponte tú, en la vida normal, pero que tú sabes que el personaje lo está haciendo con una buena intención, como algo bueno, ¿cachai? Mm. Como con una intención buena. Entonces, esa es como la, como que eso es lo que yo encuentro que te lleva a la serie, como a esa dualidad constante de están pasando cosas malas, pero que son con buenas intenciones, ¿cachai?
13: Claro, es que hay razones y no justificaciones, como que en el fondo tú logras entender.
12: Es extraño cómo se desarrolla eso, ¿cachai?
13: Claro, porque tú no vas a justificar esa violencia, pero sí la serie te va mostrando el porqué.
12: El porqué.
13: Las razones, claro. ¿Ya? Y eso, y también que quien se siente una víctima de esta situación está más atrapado en sí mismo que en ese fantasma y en esa relación que tiene con este hermanastro, que además es tan distinto. Entonces yo creo que eso se trabaja muy bien.
12: Y me gusta que trabajen también esa como dualidad, pero sin caer en los típicos clichés. Como que no se cae en ningún cliché de serie, ¿cachai?
13: No se cae en ningún cliché. O sea, una de las cosas que a mí me llamó, y también lo conversábamos harto con Iván, es que es muy distinta a todo lo que es la oferta del último
12: demasiado
13: tiempo.
12: Demasiado diferente, sí.
13: ¿Ya? Entonces efectivamente vas a ver algo que, incluso con lo incómodo, con lo duro, con lo interpelador que puede ser lo que se trabaja acá, como estas masculinidades heridas, determinadas, como si no tuviera un buen relato, y lo otro, si no tuviera una buena actuación, se te desinfla y nos quedamos solo en la intención. Pero hay otra cosa que me parece interesante, que creo que hace que esta serie tenga como un círculo bastante bien logrado, por lo menos a mi parecer, y por eso me gusta, más allá de que creo que, y vuelvo a insistir, que tal vez no es una serie que a todo el mundo le agrade, que hay mucha gente que le puede costar, o tal vez no sea el momento de verla. Pero quienes están buscando algo diferente y tal vez quieren explorar en, sobre todo, cómo construir una buena historia y hablar de temas que yo creo que siempre son necesarios de seguir revisando, es que también la estructura narrativa es súper atractiva. O sea, tú partes sabiendo el final de esta historia.
12: Sí.
13: Después vas entendiendo y vas armando como este puzzle. O sea, tú los ves ya ellos grandes enfrentándose a golpes. Y tú dices, bueno, ¿qué pasó para que ellos terminaran esta situación? Eso te lo empieza a contar la historia. Pero no es tampoco
12: un salto. Saltos temporales.
13: Exacto, no es un salto lineal. Entonces, claro, tú bajas, sí. Tú viajas al pasado, viajas a cómo se conocieron, la relación que establecieron, después vuelves al presente, vuelves a viajar. Entonces, te va envolviendo, y eso es un talento narrativo de cómo se construye y se estructura esta historia.
12: Totalmente. Yo recomiendo que la vean, ojalá que la vean con alguien más o que sepan de alguien que la esté viendo, porque creo que es una serie, lo que decías tú, que saca muchos temas a relucir, que generan mucha como discusión, ¿cachai?
13: Sí, entonces, absolutamente.
12: Es súper interesante para que sea una serie que veas con alguien o para compartir con alguien, digamos.
13: Y además me parece súper, súper interesante la conversación que se puede generar entre gente. O sea, yo la vi primero, la está viendo mi marido, y creo que su visión o también ciertos puntos que a mí me llaman la atención pueden ser distintos para él, sobre todo en esta lógica, en esta gran pregunta que ronda, que es cómo se construye esta masculinidad cuando los modelos que están disponibles, que se trabajan acá, están marcados por el daño, pero igual hay una lealtad entre ellos.
12: Sí, totalmente, totalmente.
13: Hay una lealtad y un vínculo y una necesidad por el otro.
12: Y hay un vínculo de cuidado entre ambos, ¿cachai? Sí. Hay, a pesar de todo, a pesar de que uno dice, pero ¿cómo? Hay una relación de cuidado y como una especie de como simbiosis entre ambos,
13: absolutamente,
12: ¿cachai?
13: O sea, se necesitan el uno al otro.
12: Se necesitan. Y eso es a uno le cuesta entenderlo, ¿cachai?
13: Claro. Y además está esa necesidad como de la identificación y como de sentirse protegido en el caso de uno de los personajes, y en el otro el sentirse acompañado y querido y entendido. Entonces, claro, eso lo hace, y que al final yo creo que son los procesos que todos los seres humanos vamos moldeando y vamos enfrentando en el colegio, después en la universidad, después en nuestras historias personales. O sea, siempre estamos jugando como con este deber ser que tenemos en la vida, en las responsabilidades, pero también vamos acarreando todo lo que nos va pasando.
12: Y ahí uno empieza así como, ya, si esto me hace bien, ¿qué es lo correcto? ¿Qué es lo que tiene que ser, cachai? Es que esa discusión de si algo está bien o no, y si a ti te hace bien o no.
13: Sí, Recordemos para quienes tal vez están recién...
12: Como perdido en la estratosfera de lo que estamos
13: enganchando
12: hablando.
13: En esta conversación, estamos hablando de Half Man, o Medio Hombre, que está disponible en HBO, que la semana pasada además ya se liberó su último capítulo, es una miniserie, y que acá nosotros la recomendamos, entendiendo que no es una serie tal vez del gusto de muchas personas. Y lo otro que me parece, y mira, varias de las formas en que la crítica, sobre todo porque esta es una serie inglesa, la catalogó es como brillante pero agobiante.
12: Oye, es una muy buena definición.
13: Buena forma de definirla, ¿o no?
12: Muy buena definición. Y es una serie brillante, realmente. Sí.
13: O sea, a mi parecer es una serie que ojalá todo el mundo pudiera darse el tiempo de ver, de... También hacer el ejercicio que estamos haciendo ahora, Cata, que es como esa conversación posterior, porque si bien tú dices por qué una mujer se va a sentir o se va a vincular o le va a hacer sentido la historia de dos hombres que tienen un vínculo que los atormenta pero que también necesitan, uno además que tiene que lidiar como con no sentirse tranquilo para vivir su homosexualidad, claro, que es algo que también está súper presente en la serie, bueno, porque al final es... el ser humano y su contexto, sí, y su historia y su fantasma y cómo la vida te va determinando y vas como lidiando con vuelvo a insistir, con las cosas que te van sucediendo.
12: Y la dualidad de grises que hay entre el bien y el mal. Como yo creo que eso también delimita mucho la serie porque es un territorio muy gris, ¿cachai? Mira, como con distintos tonos más encima.
13: Mira, quiero citar otro párrafo que me pareció fascinante también, que es: Gad convierte al espectador en un terapeuta no remunerado, sentado y observando a la gente cometer los mismos errores por las mismas razones, siempre con la esperanza de que su fondo sea más profundo de lo que es.
12: Qué buena.
13: Maravilloso. O sea, como que ahí se ejemplifica muchas de las cosas que nosotros estamos abordando.
12: Oye, a propósito de lo que estamos escuchando, perdón, quería rescatar también, tiene buena banda sonora.
13: O sea, la estamos escuchando.
12: Muy, muy buena banda sonora.
13: A todos los amantes del Britpop, sí, y de la buena música inglesa, y además... Yo creo que una banda sonora es cuando hace que el momento se transforme en una situación total, épica, porque la música hace que la historia resuene mucho más alto. Así que, por mi lado, increíble, por el lado de la Cata también, y quienes estamos acá en la comunidad Contraataca, la recomendamos. Sí, sabemos que es una serie necesaria y que además conversa con otras series. No sé, no es lo mismo, sin duda, pero... adolescencia, como estas historias que se cuentan solamente centrándose en las cosas que van sucediendo y cómo puedes terminar en ciertos hechos de tu vida, y no tanto adorno, no tanto true crime, no tanto efecto especial, no.
12: Y es una serie que va al callo, como que siento que es bien directa, digamos, como que no se mete mucho en...
13: O sea, es bien explícita en todo.
12: Sí.
13: En todo.
12: Es
13: en las
12: directa.
13: Relaciones, en las relaciones sexuales, en los vínculos.
12: Es una serie bien activa, en el sentido que todo el rato están pasando cosas.
13: Sí.
12: Como para la gente
13: y que sí te puede agobiar incluso, que te puede incomodar. Mucho,
12: sí.
13: Te puede incomodar, pero también los seres humanos tenemos que... De alguna forma saber que no todo es dulzura, y de eso se aprende. De los lados oscuros también tenemos que aprender.
12: Y es lo que más cuesta hoy día, habitar los espacios incómodos.
13: Sí.
12: Es lo que más cuesta. Vivi, excelente columna y muy buenas recomendaciones, porque teníamos también la de Persepolis hace un ratito atrás, así que muchas gracias.
13: No, gracias a ti, querida Cata.
12: Oye, y de una serie británica nos vamos a una banda británica. Justamente vamos a escuchar a Erasure. Lo escuchas acá en la comunidad Contraataca de conciertos. O sea,

Escuchamos a Erasure acá en la 88.5. Y atención, atención, porque mañana, viernes 5 de junio, ya lo decíamos hoy día, me da una satisfacción que esta semana ya sea así, lunes 1, martes 2. 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Hoy vamos llegando al final del programa. Gracias a todos los que nos acompañaron en el día de hoy al otro lado de la radio. Contraatacantes son lo máximo. Les mandamos un abrazo. Gracias, por supuesto, a Axelito, que estuvo ahí en los controles, a Sofi, que estuvo en la producción de este programa. Y yo me despido. Quédense en la 88.5. Hoy, ya que hablamos con Vivi Encina, aprovecho de contarles que está en la mañana a las 7. La pueden escuchar mañana en Concierto Valor. Así que no se lo pierdan, porque va a estar madrugando por ustedes. Que estén muy bien. Un abrazo grande. Chao, chao.

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5: En Santiago, 16 grados.
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13: Hola, hola, ¿cómo están? Bienvenidos a Tierra de Unicornios en este día jueves. Estamos con José en los controles, acompañándote durante la próxima hora con hartas novedades. Por ejemplo, con el anuncio de la NASA, que ha ido dando detalles acerca de su nueva base lunar. Y también cómo el desierto de Atacama se convierte en el epicentro del boom del almacenamiento energético del mundo. La rebelión contra los tokens. Sí, porque los tokens son parte del uso de la inteligencia artificial y esto está generando ya un movimiento a nivel internacional. Hoy día vamos a estar hablando también de neurosocial con Juan Pablo Tovar, así que quédense en la sintonía. Partimos con buena música como cada día aquí en la Casa de las Grandes Canciones.

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Seguimos aquí en Tierra de Unicornios y todos los días la NASA nos da alguna noticia para compartir. En este caso fue su administrador que dijo que la agencia va a comenzar a construir una base lunar con alunizajes robóticos casi mensuales. Ya habíamos hablado un poquito de los planes de incluir a Jeff Bezos en esta solicitud, ¿no es cierto?, de estrategia también de desarrollo de infraestructura, pero ahora esto nos llama harto la atención. De aquí, desde el 2027 en adelante, lo que se quiere es que se pueda, bueno, llegar a la opción de vivir en la superficie lunar el 2030, ¿ya?

otras fases que van a llegar de aquí al 2030 a desplegar más equipos y más personas, ¿no es cierto?, en la cara más visible de la Luna. Fíjense que dicen que están extremadamente aventajados porque han estado trabajando con hartas empresas privadas, entre ellas SpaceX, Blue Origin, también Jeff Bezos, y por lo tanto él se da como muy seguro en una entrevista que le dio a Bloomberg para decir que efectivamente lo que se planea es tener una base lunar al 2030, pero con alunizajes casi mensuales desde el próximo año. Una locura, ¿no? Parece ciencia ficción. Vamos a la música aquí en Tierra de Unicornios.

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0: Oye, seguimos aquí en Tierra de Unicornios, ya vamos a estar con nuestra entrevista, pero antes estamos hablando de cosas que llaman la atención y también algunas cosas que de repente no entendemos cuando nos hablan del talking maxing. La otra vez estuvimos hablando de todo el lenguaje que se usa en redes sociales para la belleza masculina, sobre todo en los adolescentes. Bueno, ahora aparece el director de operaciones de Uber hablando del token maxing, que consiste en consumir el máximo de número de tokens o créditos posible en una cuenta de inteligencia artificial que esté pagada. En medio del aumento de los costos de la inteligencia artificial y las mejoras, ¿no es cierto?, de la productividad, esto desata un debate que trasciende a Silicon Valley. Afirmó en una entrevista que no observa mejoras directas en la productividad de las personas derivadas de un mayor uso de los tokens de la inteligencia artificial. Pone en cuestionamiento entonces esta acumulación de tokens en las personas y se hace muy viral esta entrevista con varias frases donde él, por ejemplo, hizo creo que quizá implícitamente sí se están lanzando más cosas, pero es muy difícil trazar una línea entre una de estas métricas y saber si efectivamente están siendo útiles para las personas. Los tokens de la inteligencia artificial son las unidades básicas

automáticas que procesan los chatbots de inteligencia artificial y que equivalen aproximadamente a 3/4 de cada palabra de cada uno. El token Maxine se refiere a utilizar la mayor cantidad posible de tokens para aumentar la productividad y también, hay que decirlo para presumir, ¿no? Los que son más geeky lo saben. Mientras que las corporaciones están apurando para ir incrementando cada vez más el uso de la inteligencia artificial, hay un número de profesionales tecnológicos que asegura que esta tendencia está provocando un tremendo despilfarro de obviamente energía, de uso de agua, etcétera. Así que esto despierta preocupación no solamente de parte de los ingenieros quienes están trabajando en este tema, sino de todas las compañías que dicen que están quemando presupuesto demasiado rápido. Hay que decir que Uber, por ejemplo, agotó su presupuesto anual de inteligencia artificial solo en los primeros 4 meses del año, según informa The Information. Así que atención con lo que estamos haciendo. Yo te voy a estar hablando de cómo el desierto de nuestro país se ha convertido además en el epicentro del almacenamiento energético en Chile y para el resto del mundo. Ahora vamos a escuchar la música aquí en el 88.

0: 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Y bien, nos queda aquí un poquitito de este bloque antes de irnos con nuestra entrevista para contarte que el desierto de Atacama se ha convertido entonces en un verdadero sistema de almacenamiento capaz de administrar muchos vatios de energía. Ojo, porque esto es según Kantar Global, que hace una proyección, es un productor independiente de energía respaldado, ¿no es cierto?, por diferentes empresas grandes que son las que las distribuyen y califica el último proyecto en el desierto de Atacama como el sistema de baterías a escala abierto más grande de Latinoamérica. Se está convirtiendo entonces el norte de nuestro país en un imán para la inversión, sobre todo en almacenamiento de energía que permite que existan vastas plantas solares y que obviamente puedan dar más suministro a las industrias que lo necesitan. Este nuevo sistema de almacenamiento es capaz de suministrar 200 megavatios de energía durante 6,5 horas. Las baterías liberan el potencial de la energía solar y eólica, absorbiendo todo el exceso de energía verde y descargándola después cuando ya no hay viento o cuando ya no brilla el sol. También pueden ayudar a fortalecer redes de almacenado y, por supuesto, entregar más electricidad, liberando solo cuando no es suficiente. Hay que decir que en América Latina, Chile es el lugar donde hay que estar, dicen quienes han llevado a cabo este proyecto, que está respaldado por un acuerdo de compra de energía nocturna de 15 años, por ejemplo, con Copec. Y con otras empresas, además del desarrollo de energías renovables. Hay abundantes recursos solares en el norte de nuestro país, pero evidentemente uno de los grandes desafíos siempre ha sido el almacenaje, y ahora se marca este hito, ¿no es cierto?, importantísimo, donde además se están evaluando nuevas inversiones adicionales para almacenamiento acá en Chile. Nos vamos a ir a la pausa. Pero recuerda que estamos aquí para ti, oye, me tupí. Pero vamos a estar conversando con Juan Pablo Tobar, fundador de Neurosocial. Vamos a una pausa cortita y ya volvemos al 88.5.
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3: 7:56 minutos.
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0: Estamos de vuelta en Tierra de Unicornios. Vamos a escuchar una de las grandes canciones de concierto y ya seguimos conversando acerca de Neurosocial acá en el 88.5.